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0: En Mix 103.9 son las 7 en punto.
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En Mix 103.9 son las 6 en punto.

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Díaz, Colombia Díaz. Sí, Colombia Díaz, porque Colombia ganó ayer 1-0, apretadísimo ese marcador. Todo el mundo daba un marcador de 2-3 y goles para arriba. Pero lo importante es que hoy podemos decir Colombia Díaz, porque ya Colombia está clasificada, según mis cuentas y según lo que me dijeron ayer. Ojo, yo de fútbol sé poco. Ya Colombia está clasificada a la siguiente fase de la Copa del Mundo. En serio, según las cuentas, ya está clasificada. Lo que no está seguro todavía es que Colombia quede de líder de grupo, es lo que tengo entendido. Si hay algún experto del fútbol bien madrugado, un experto de esos que dicen, uy, Sammy, yo madrugué, pero yo te voy a decir la verdad, tú estás equivocada, me lo cuenta, porque ya ahorita más adelante seguramente vamos a hablar de Colombia. Vamos a hablar del partido, ustedes van a poder contarnos, van a poder desahogarse, van a poder dar su pensamiento, van a poder decirnos qué fue lo que usted vivió ayer viendo el partido de la selección de Colombia. Pero es el momento de agradecer, es el momento de decirle a Diosito, hey Diosito, aquí está tu combo, hey Diosito, gracias por un nuevo día. Es el momento para decirle a Diosito, papi, aquí estamos, ¿qué hay que hacer? ¿Cuál es la vuelta? Porque aunque usted no lo crea, Diosito todos los días espera que usted le diga buenos días, mi Diosito. Pero como hay gente que no dice ni buenos días en su casa, mucho menos le va a decir buenos días a Diosito. Entonces, ahí hay hombres escribiéndome, supongo que es para corregirme o decirme algo del fútbol. Creo que Colombia ya está clasificada. No sé, ustedes ahorita me corrigen o me dicen, porque ya llega a 6 puntos. Y si Portugal gana el próximo partido, si llegase a ganar la Colombia, creo que quedaría el líder de grupo porque tendría 7 puntos. Pero bueno, no vamos a hablar de eso. Gracias a los que dicen que estoy en lo cierto. No vamos a hablar de eso, vamos a hablar de fútbol, pero no de esa parte. Resulta, pasa y acontece que ayer que estábamos ahí reunidos en el Fan Zone, estábamos en el Fan Zone de la Federación del Fútbol Colombiano y también estábamos, mira, somos, o sea, estamos en un lado y estamos en otro. Después nos fuimos para el de la Tribuna Club, que es también ahí en el Malecón. Y cuando estaba viendo que Colombia, ey, se le puso difícil el partido, pero dificilísimo, y no veíamos el gol y no entraba el gol, y decíamos, güey, madre, ¿será que Colombia no va a poder con República del Congo? Y llegó un momento donde los que estaban alrededor mío decían como que, ah, que pierda ese equipo, que ese equipo no tiene nada, República del Congo no lo conoce nadie, nada más en su casa. Y había demasiada gente deseando que República del Congo perdiera, o más bien que Colombia ganara. Pero también había un sentimiento de, pues madre, que pierdan, que no metan gol. Había muchísima gente haciéndole fuerza al equipo contrario para que perdiera. En un momento la fuerza era para Colombia, pero en otro momento del partido la fuerza era para que no llegara a ganar o a empatar, porque luego de que Colombia marca el gol, República del Congo empezó a atacar y todo el mundo haciendo fuerza, como los hinchas del Junior, así, apretando. Estaban así, y te puedo asegurar que en el estadio y allá, de donde es el equipo de República del Congo, había muchas personas deseando ver a Colombia perder. Hasta el mismo Portugal, estoy segura que hubiesen deseado que Colombia no ganara. ¿Por qué? Porque son su competencia, porque están en el grupo, porque quieren ganar y quieren asegurar su paso a la siguiente fase. ¿Y a qué voy con todo esto? Y muy por encima del fútbol. Y de, bueno, llegó tanto una locura que ustedes saben que hay un señor que es súper famoso, que se viste todo de rojo, que popularmente lo conocen como Lumumba Bea, que es un icono de la afición de la selección de República del Congo. Bueno, este señor lo que hace es que permanece de pie inmóvil por 90 minutos en los partidos, rindiéndole un homenaje como estatua a cierto héroe histórico del Congo. Entonces mucha gente alrededor decía, ese es un chamán, ese es un brujo. Y otro decía, nos están haciendo brujería, por eso es que Luchito no marca gol, por eso es que Luchito no le entra. La gente lo decía, te lo juro. Hasta yo lo llegué a pensar, amiga, porque uno nunca sabe. Pero no, eso no es así, esa es la cultura, eso es lo de ellos.
Pero a lo que voy con todo esto es que si tú te imaginaras cuánta gente te desea ver mal, si tú te imaginaras cuánta gente desea verte perder, hey, es una cantidad enorme de personas que tú no tienes la más remota idea todo lo que hacen todos los días para verte mal, para ver cómo te va en la vida perdiendo. Y hay gente que hasta recurre a cosas como lo que estaba diciendo ahorita de visitar lugares o personas para que te vaya mal. Ey, todos los días hay alguien en tu trabajo, en tu misma familia, a tu alrededor, tus enemigos o con las personas que has tenido ciertos problemas, hay gente deseando que te vaya mal, que nos vaya mal. O sea, que no logremos nuestros sueños, que tengamos un pésimo día y con la energía negativa. Hay gente que ni siquiera tú les has hecho nada y están todo el día con la envidia, tirando negativismo. Tú publicas algo en las redes sociales y dicen, Pajodelo, ¿qué se cree ahora? Ya con eso te desean tanto mal. Por eso, todos los días hay que entregarle nuestra vida a Dios. Hay que blindarnos, hay que protegernos, hay que decirle, Diosito, hoy salgo de mi casa, Diosito, mis hijos, guárdalos, a mi familia, porque hay mucha gente que tiene un corazón muy feo, que tiene un corazón lleno de envidia, que tiene un corazón lleno de odio y que desea verte mal, que desea verte que no triunfes, que no consigas trabajo, que no consigas pareja. Por eso todos los días hay que pedirle a Dios que nos guarde, que nos proteja.

Muchas gracias por proteger a mi familia. Yo creo profundamente en que Dios me protege todos los días. Estoy convencida que tenemos un Dios protector, un Dios papá que nos protege, que nos cuida, que nos ama, que nos dice: ven, si tú me pides algo, yo te lo voy a dar. Así que hoy es un buen día para pedirle a Dios protección y para agradecerle por la protección que nos da todos los días. No importa cuánta gente en tu camino te esté deseando mal hoy, Dios es mil veces más poderoso que cualquier persona que quiera verte mal. Así que hoy, que estás ahí en tu carro, que estás ahí en tu casa, disfruta de esta melodía y de

Dios por un nuevo día. Gracias, Diosito, por el triunfo de Colombia y porque así como Colombia, aunque lo tuvo duro, hoy también será un gran día para nosotros. Vamos a triunfar por encima de lo que otra persona nos desee, por encima de lo que otra persona quiera.

porque Diosito nos protege, Diosito nos cuida. Y ganó Colombia, estamos clasificados. Así que hoy es un buen día para sonreír, es un buen día para agradecerle a Dios, es un buen día para que tu amiga que estás ahí con la cara amargada, nena, sonríe, hermana. Sonríe, papá. ¿Qué? ¿Te da rabia? Sonríe.

el arranque de Mix. Ya en minutos vienen las cosas que... No. Uy, niño, no, eso no tiene nada de flow. O tal vez tengan muchas cosas que tiene flow. Así que vayan enviando, preparando su nota de voz al 301-301-1039. Y también aprovecho para que rápidamente usted, señora, señor, mande por favor el toxicapítulo para no estar como en ese pedal de, ajá, que Sammy lo pone tarde. No, es que ustedes también me buscan la lengua. Así que vayan grabándose un toxicapítulo de 2 minutos, rapidito, me lo envían para ir trabajando fuertemente por este programa. El arranque de...

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0: Son las 6:30 de la mañana, eso quiere decir que ya le ganamos media hora a esta horita, Diosito de mi vida, qué locura. No fue fácil para mí levantarme, ayer me acosté súper tarde, amiga, amigo. Me sorprende es que tengo voz, ¿y saben por qué? Porque ayer justo cuando anularon varios goles de Colombia, sí, porque anularon, ¿qué? Creo que fueron tres goles o dos, bueno, fueron, no, yo vi dos, y traté de no gritar cuando Colombia marcaba los goles. Dije, no, mañana no voy a estar yo pariendo allá con todo el mundo hablando así. Entonces dije, no voy a gritar, lo voy a celebrar por dentro. Grité por dentro, brinqué por dentro, celebré por dentro. Y por eso hoy tengo una voz un poco espectacular para que ustedes puedan escucharme y no puedan decir, ahí viene la ronca esa. Todo lo que yo hago por ustedes, ¿oíste? Y ustedes no valoran eso, todo lo que yo hago por ustedes, me cohibo para venir aquí a darles un buen contenido. Pero donde hubiese yo gritado ayer, donde me hubiese olvidado que ustedes existían, yo hoy estuviera como, ay niña, pero espérate, chapa ya. Así estuviera yo. Colombia día sufrido, dicen por acá. Así es, mi amor, correcto. Colombia día sufrido porque sufrimos, pero bueno, Colombia ganó y quien gana es el que goza. Ahorita les voy a echar bien el cuento del señor de rojo que ha sido el meme en Barranquilla, en Colombia y sus alrededores, porque esto tiene una idea, una trascendencia, esto tiene un propósito. Pero mucha gente dijo que era un brujo, que era un chamán. Mira, mi amor, ahí escuché el video de un influencer que dice que ese brujo como que sí servía, porque aquí los brujos en Barranquilla y en Colombia solo sirven para quitar marido. Así dijo. Mi gente, hemos llegado a la sección épica de las bendis que no están porque están de vacaciones y las extrañamos con todo. Con todo nuestro corazón. Te extrañamos, Bendy. Vuelve pronto, por favor, vuelve. Pero ha llegado el momento de que las bendis de más de 30 años también puedan hablar aquí en esta sección épica, increíble, la única que ha perdurado y que no nos han cerrado porque las bendis las salvaron. Las cosas que no. Uy, no, niño, eso no tiene nada, pero nadita de flor. Vamos a irnos rápidamente al 301-301-1039. Hola, ¿quién está en modo mix? Hola.
1: Sammy, buenos días, practicante cabeza.
0: No ha llegado. Oiga.
1: Sammy, las cosas que sí tienen flow, que el sábado nada más y nada menos voy a Colombia con Portugal. Eso sí es un clásico. Y las cosas que no tienen flow, Sammy, que me cambiaron de carro, Sammy, me dieron un galón viejo.
0: Uy, no, pa.
1: Bendiciones, feliz día.
0: Papá, viste tú, te dieron un galón viejo, pero hay para trabajar, amigo. Hay para trabajar, dele con toda. Hola.
2: Buenos días, Sammy, yo estoy modo mío, escuchando mi radio, besos en esas nalgas.
0: Ah, besos en esas nalgas.
2: Bueno, cosas que no tienen flow, no iba a decir nada, pero bueno, cosas que no tienen flow.
0: Ajá, diablo.
2: Esta canción que paran colocando.
0: ¿Cuál?
2: La que acaban de colocar de Brian León ese, Lewis León, Julio Hueso.
0: Ay,
2: la
0: buena.
2: Ponen como, yo escucho a mí todo el día, la coloco como 20 veces.
0: Pero bueno, disfruta.
2: Y cosas que sí tienen flow, que la selección Colombia ganó, güey, puta, casi que no ganamos con ese man, el negrito este que estaba rezando.
0: Él no estaba rezando.
2: Besos en esa nalga.
0: Eso era un homenaje, no era ningún rezo, era un homenaje, es más que todo como, es como, sí, un homenaje que él queda como estatua viviente, porque allá en donde es él, en la República del Congo, había un señor, yo no sé si lo voy a pronunciar bien, que se llamaba Patrice Lumumba, que era un héroe histórico y era un ministro del Congo, entonces creo que es una manera él de rendirle un homenaje, creo que es por ahí. Hola.
3: Buenos días, Sammy.
0: Buenos
3: Dios te
0: días.
3: Bendiga,
0: ¿cómo
3: te
0: estás?
3: Proteja. En este lindo y hermoso día, que
0: amén,
3: nos vaya bien,
0: hermano,
3: a todos.
0: Amén.
3: Sammy, dos cositas. Uno.
0: ¿Qué pasó?
3: Necesito contactar a la Valdiri para que me ayude a encontrar a alguien que me dé una platica.
4: ¿Qué?
3: Y dos, necesito también el brujito ese de Congo para ver si nos ganamos la lotería.
0: Amigo, la Valdiri nos enseñó algo, que el que no te busca es porque no te quiere, oíste, amiga. Ese hombre que nos dice, ay, yo no te voy a buscar porque estoy lejos, es porque no te quiere, porque cuando uno quiere algo, uno lo consigue, hermana.
4: Buenos días, Sammy, bendiciones para ti y tu familia, mi
0: amén,
4: amor.
0: Gracias, mi amor.
4: Extrañaba escuchar tu voz melodiosa.
0: Ará.
4: Y te amo y te mando un beso.
0: Mi amor, gracias. Yo también te quiero mucho, mucho, mucho, mucho, mucho.
5: Hola, Sammy, buenos días.
0: Buenos días.
5: Bendecido día, Sammy. Las cosas no tienen flow. Esa gente que quiere dañar el día, pero no, señor.
0: Se lo vamos
5: eso
0: a permitir.
5: No, jamás, jamás. Y las cosas que sí, sí, sí, sí tienen flow. Bueno, que Colombia sacó un partido luchado, pero lo sacó, que es lo importante. Ahí está la clasificación. Y por último y no menos importante, esas hermosas palabras de esta mañana, Sammy, esas palabras que nos dijiste esta mañana, nos da moral y nos motiva bastante a nosotros que siempre amanecemos con ese ánimo de trabajar y echar para adelante. Feliz día, Sammy.
0: Feliz día, mi amor. Yo creo que yo cada enseñanza que doy es porque veo algo y yo de ahí saco una vaina, no sé, yo soy así, soy un poquito loca, pero yo no me crean mucho, yo no soy ni pastora ni nada de eso, pero el pastor es bravo, ustedes saben. Hola,
6: Sammy, buenos días, Sammy, cosas que sí tienen flow, Sammy, buenos días.
0: ¿Qué sería?
6: Colombia, Portugal el sábado, Sammy, Colombia, Portugal,
0: Colombia.
6: Sammy, la de la yaya.
0: No, espérate, Colombia, Portugal ayer jugó como esa gente que tiene un hambre y que cuando le ponen una mesa solo llena de comida no deja nada. Pero ahorita estábamos hablando aquí Víctor Rey y yo, y Víctor Rey me hizo caer en cuenta de algo, y es que yo decía, ay, pero es que Colombia no, casi que ni puede con República del Congo, ahora imagínate con Portugal. No es lo mismo jugar con un equipo que sale casi a defenderse los 11, fue lo que me dijo Víctor, y me parece muy coherente, que salir a jugar con un equipo que también va a salir a jugar. Entonces creo que va a estar muy abierto el partido. Aquí la necesidad inicial es de Portugal, tiene que ganar, pero las ganas de quedar de líder de grupo son muy fuertes, así que Colombia, tierra querida, himno de fe y armonía.
7: Hey, Sammy, cosas que seguramente no van a tener flow.
0: ¿Qué?
7: La gente el sábado la vas a ver, ay, tengo el corazón dividido.
0: Ay, no, ubíquense.
7: Ay, Cristiano Ronaldo.
0: No.
7: Su último
0: cero.
7: Baile, que último
0: no.
7: Baile,
0: vaya,
7: va. Apenas es miércoles y ya tengo rabia.
0: Uy, no se me
7: ya, ya estoy emputado.
0: Me gana como de cogerlos así, ve.
8: Ay, mi pendejo. Ay, mi pendejo.
0: Ahora, yo les voy a decir una cosa. Yo. A mí me gusta ver jugar a Cristiano, a Messi, porque es espectacular. Pero eso no quiere decir que el día que Cristiano o Messi se enfrenten a Colombia va a decir, ah, no, es que yo soy del lado Messi y yo quiero que el lado Messi se gane el segundo mundial. No sean ustedes tan pendejos.
8: Ay, mi pendejo.
0: De verdad.
8: Ay, mi pendejo.
0: No, ubíquense, corazón, ubíquense. Pero bueno, cada quien tiene su idea. Yo estoy de acuerdo con lo que dijo el oyente. Hola.
9: Sammy, buenos días. Cosa que sí tiene flow. Tenemos la energía al 100. Gracias a Araceli. Gracias a Dios primero que todo.
0: Así
9: y
0: es.
9: Araceli.
0: Mami, prende la radio.
9: Prende
0: la tele.
9: Cosa que no tiene flow. No hay cosa que no tiene flow. Todos estamos positivos. Para el sábado, papi. El sábado vamos con toda. Pues, ¿quién es el bicho ese?
0: Vamos con todo este sábado. Este sábado juega Colombia frente a Portugal. Un partidazo que no se lo pueden perder. Vamos a tener boletas para el Fansom. Así que súper pendientes a todos los programas de Mix Radio. El

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3: Así es, mi gente, son las 6:47 de la mañana y es momento de informarlos aquí en esta sección que mientras las Bendis vuelven de sus vacaciones, volvimos, reactivamos el noticiero Notimix, pero no estoy sola porque llevamos a gente experta, que es nuestra colega, amiga Jennifer Salcedo de Emisora Atlántico. Jennifer, buenos días.
4: Buenos días, Amara. Colombia, días. Estamos muy contentos con este triunfo de nuestra selección Colombia. De verdad que, bueno, un partido bastante complicado.
3: Sí, ayer más de uno que no es hincha del Junior sintió cómo es ser hincha del Junior. Yo dije, espérate, ¿estoy viendo a Colombia o es el Junior?
4: Sí, se pareció un poco ese sufrimiento de la selección Colombia. Y bueno, vengo preparada con noticias en el plano local, en el plano nacional, y le cuento que Samara Haidar y todos nuestros oyentes preparen sus bolsillos.
3: ¿Por qué?
5: ¿Cómo?
4: Porque para julio incrementan las facturas de energía.
3: No puede ser.
4: Le cuento que la empresa Aire informó que para julio el valor del kilovatio hora será de 840 pesos debido al incremento en los costos de generación de energía impulsado, pues, principalmente por el fenómeno del Niño y el aumento de la demanda nacional.
3: Ay, buena.
4: O sea que cuando hay escasez, sí, así, señora. La empresa.
3: ¿Y desde cuándo dicen ahí, no?
4: Sí, desde julio, o sea, a partir del otro mes, ya dentro de unos días tienen que prepararse porque lo más probable es que las facturas de energía incrementen.
3: Sí, para que no estén regañando al pelado. Sí. Porque por su culpa que usted prende mucho el televisor. No, no.
4: Que el aire acondicionado que se subió porque los pelados están en la casa,
3: Es porque incrementó la vaina.
4: Así es. También le cuento que para los estratos 1 y 2 el incremento será menor porque hay un subsidio.
3: Okay.
4: Entonces, para que sepan los estratos 1 y 2 que este incremento no va a estar tan fuerte.
3: Okay.
4: Pero los demás sí, prepárense.
3: Preparen el bolsillo y apaguen el aire, niña. Prendan, abran ventanas. Yo no
4: sé. El abanico lo prendan.
3: No, porque el abanico también consume luz.
4: Sí, dicen que no, pero sí, okay. Se consume muchísimo. También le cuento que la empresa Qualia informó que los usuarios de Villa Olímpica, esta es la empresa que presta el servicio de agua en Galapa, en Villa Olímpica, que algunas facturas presentan fechas erróneas de pago y suspensión del servicio debido a una novedad en el cargue de la información. Es decir, Samara, que estaban equivocadas las facturas, o sea, que no es que le vayan a cortar la energía, que no se preocupe, que su fecha de pago sigue siendo el próximo 26 de junio.
3: O sea, enviaron un montón de recibos con una fecha
4: ya que ya estaba vencida. Ay, y la gente viene acá, ¿cómo así?
3: ¿Y
4: qué
3: quién
4: pasó?
3: ¿Van a votar por eso? ¿Quién hizo?
4: Yo espero que nadie.
3: ¿Alguien tiene que votar por eso?
4: No, es Samara.
3: Claro, ¿quién se equivocó? ¿Alguien se equivocó? La gente en Galapa corriendo.
4: Sí, sí, ¿qué hago? ¿Dónde saco la plata? ¿Quién le presto? Voy a empeñar el televisor. No se preocupe. La gente de Galapa de Villa Olímpica, fue un error en el tema de las facturas y la fecha estimada de pago es para el próximo 26 de julio. Okay. O sea, todavía tienen tiempo.
3: Sí, señora, tienen tiempecito.
4: Bueno, le cuento que vamos a comer pastel este fin de semana, Samara.
3: Sí, claro.
4: Sí, vamos a engordarnos un ratito.
3: Ay, no, y el pastel así, pero con pollo, que tenga pollito y cerdo.
4: Delicioso.
3: Yo no me comería el cerdo, pero me gusta mixto.
4: Ay, delicioso, delicioso. Le cuento que el Festival del Pastel de Pital de Megua se realizará desde este 26 al 29 de junio en la plaza principal de Pital de Megua, corregimiento de Baranoa. ¿Usted ha ido en ediciones anteriores?
3: Claro.
4: Sí, se come ese pastel delicioso.
3: Y la plaza, primero, eso está lleno por todos lados.
4: Es espectacular.
3: Es espectacular y yo creo que es uno de los festivales más esperados de todos los atlanticenses porque no solo uno va y come, se parcha un rato, o sea, es un plan.
4: Así es, y le cuento que este 2026 está bajo el lema Volviendo a la Tradición. El evento exaltará el legado de las matronas y la gastronomía tradicional del Caribe, ofreciendo pasteles con precios, escuchen bien, entre 16,000 y 28,000 pesos. Como novedad, contará con la Calle del Sabor, un espacio de intercambio cultural. Esta es la novedad de este festival de este año, donde los visitantes podrán participar de masterclass. O sea, usted va a aprender a hacer su pastel.
3: ¡Carajo!
4: Y conocer las técnicas y relatos detrás de esta emblemática
3: receta.
4: Pero
3: la otra espantajó porque era aprender a hacer sushi. Ay, no, yo quiero aprender, mami, aprende a hacer pastel.
4: Lo local,
3: el pastel. El pastel es una bendición. Por favor, eso va a ser cuando este fin de semana.
4: Sí, este fin de semana, les recuerdo a todos los oyentes, del 26 al 29 de junio.
3: Ok, bueno, Jenny, ¿cómo apareces en redes sociales para que todos aquí están diciendo, ay, yo amo a Jennifer, aquí están botados en pantajopos que son también?
4: Bueno, bebé, le cuento a todos los oyentes que aparezco como arroba Jenny Salcedo guión bajo, Jenny con Y.
3: Ok.
4: Y J al inicio. Ah, okay. Jenny Salcedo guión bajo, y bueno, aquí estaremos conectados con todas las noticias.
3: Así es, voy con una canción y ya regreso con las cosas que no tienen Flow segunda parte, ya venimos.
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1: 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Sírvete otro. ¿Cómo es?

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3: Y 55 de la mañana, luego de las noticias, Noti Mix se activó nuevamente mientras las Bendy regresan, porque esta sección, que aunque es las cosas que no tienen flow, que vamos a tener una segunda entrega ya en minuticos, esta sección extraña mucho a la gente que es la que la hace, que son las Bendy. Ustedes lo están haciendo bien, yo me estoy quejando de ustedes, pero me tocó llamar a alguien de Episodio Atlántico para que nos llenara un poquito el vacío que dejaron las Bendy. Pero bueno, amores míos, ayer estuvimos en el Fan Zone de la Federación del Fútbol Colombiano. Les voy a decir qué mundo de gente, qué cantidad de personas, pero yo no había ido. Yo no había ido porque yo fui al Fan Zone pasado, que fue acá en el estadio Romelio Martínez. Y les cuento que cuando yo llego al Fan Zone, yo llegué súper temprano. ¡Wow! O sea, la experiencia, hay que llegar temprano. Cuando usted se gane las entradas para el Fan Zone, váyase temprano. ¿Sabe por qué? Porque uno llega y primero vive todas las experiencias que hay alrededor de la tarima. Están obviamente muchas marcas, te pintan la carita, te toman fotos. Es increíble la experiencia de cada una de las marcas que han puesto de su amor para estar ahí en el Fan Zone oficial de la Federación del Fútbol Colombiano. Fue espectacular. Cuando yo entré, vi la vibra, sentí la vibra definitivamente del fútbol, entras y hay como muchas fotos de los jugadores, hay un Lucho Díaz gigante. Bueno, yo no te lo voy a contar porque quiero que lo vivas, ya que este sábado tendremos también Fan Zone en el Malecón del Río. Ahí vamos a estar con la Federación del Fútbol Colombiano y ustedes van a poder ganar sus entradas para que se vayan a ver el partido. Es una experiencia única porque tú armas tu parche. Mi recomendación, luego de que lo viví ayer, es que usted, si puede, se lleve unos cojincitos, no sé, si quieres se lleve un mantelcito, esos de picnic. ¿Por qué? Porque es así como al aire libre, es muy natural, muy espectacular, usted va a sentarse en el piso. Entonces, mi recomendación es, llévense unos cojincitos, hagan un picnic, pueden poner una mantica y ahí comparten de pronto algo de comer. O sea, es todo un plan para que usted no solo vaya a ver fútbol, sino que además pueda disfrutar de un parche bacanísimo con sus amigos. Mix Radio le va a pagar las entradas para que este sábado se vayan a ver el partido de Colombia-Portugal en el Fan Zone oficial de la Federación del Fútbol Colombiano. ¿Qué tienen que hacer? Tienen que estar súper pendientes, que en cualquier momento vamos a dar la orden y usted va a poder venir por sus entradas. Estamos dando de 4 y 6 boletas porque esto es un plan para ir con amigos. Allá estaban muchas familias, había muchas señoras de edad, me pareció súper increíble. ¿Qué les recomiendo también? Si tienen esas sillitas que venden no puedo decir marcas, ustedes saben dónde, que se arman y se desarman y que uno las lleva a veces a la playa, llévense la sillita, mamá, para que sienten a la mamá ahí, para que sienten a la tía ahí y estén más cómodas. Obviamente no se van a poner toda la mitad, a poner la silla en la mitad, se colocan a un ladito y sientan a alguien en la sillita. Entonces, nada, recomendaciones, vaya cómodo, lleve unos tenis cómodos, pónganse un jean cómodo, no se vayan, que yo voy a ir en una falda, pero no, mami, no te vas a poder sentar y vas a tener el sufrimiento todo el partido. Entonces, son recomendaciones, ya que lo viví ayer, o sea, vi cómo era la vuelta, la cuestión, hoy estoy aquí recordándoles lo que tienen que hacer en minutos. Les voy a decir cómo pueden ganar boletas, aún no tengo toxicapítulo, así que por favor, amiga, amigo, es el momento de que tú te grabes y nos envíes un toxicapítulo al 301-301-1039. Voy a la pausa y ya regreso.
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0: Son las 7:10 de la mañana, 7:10 de la mañana por ahí. Acabo de recibir dos Toxic capítulos, la verdad los estoy escuchando apenas. Escuché uno, me pareció que está bueno para hablar un tema de celos. Me parece interesante en los temas de celos. Todos hemos pasado por temas de celos, seas tú el celoso, seas que te celen. Pero acaba de llegar otro ahora mismo que dice Toxic capítulo, que demora 2 minutos 4 segundos. Entonces, pero acá ahora el oyente ahorita me dice que esta recomendación, bueno, no puedo seguir más. Hay alguien que me manda un Toxic capítulo y me dice, esto le pasó a un amigo, yo siento que te pasa a ti. ¿Por qué se escudan en decir que le pasa a un amigo si ustedes también tienen derecho a contar sus historias? Pero bueno, vamos a escuchar el otro Toxic capítulo para ver con cuál nos quedamos, porque bueno, la idea es que tenga una historia y que además de eso tenga como algo para nosotros poder debatir y poder aconsejarle al señor del Toxic capítulo que está pidiendo ayuda. Son dos hombres, según lo que veo, el de ahorita lo escuché, es un hombre, este de ahorita pues parece también. Vamos a escucharlo en minutos para que ustedes estén súper pendientes, porque ya tenemos Toxic capítulo. Falta es leer, escucharlo y producirlo, porque obviamente no podemos tenerlo con la voz oficial, al menos que los del Toxic capítulo digan, déjenlo con la voz así, ya que para ahorrarnos tiempo y ahorrarnos que nos arreglen el cuestión, póngalo así. Yo la verdad no lo sé, pero yo sí me atrevería a poner un Toxic capítulo sin el filtro, si solamente los denunciantes estarían dispuestos a que sea sin el filtro. Mi gente, estaba acá chismoseando cositas. Ahorita les voy a contar exactamente lo que averigüé acerca de el señor de rojo, que así le dicen, o así más bien llamó la atención en la tribuna durante el partido de Colombia frente a República del Congo. Hay una historia detrás de todo eso, no es que el señor es loco y se paró ahí, tampoco es un chamán como están diciendo las personas, que es un brujo, que no sé qué. No, el señor tiene una historia. Es más, es algo muy significativo para la gente de la República del Congo, que ya investigaremos de qué se trata. A mí sí me gustaría entrevistar a ese señor, lastimosamente yo no sé qué idioma puede hablar, pero sería muy, muy interesante poder investigarlo. Entrevistarlo. Sería muy, muy interesante a ver qué por qué lo hace. O sea, ¿tú te imaginas aguantar 90 minutos sin moverte? O sea, eso es, yo no sé, o sea, eso yo no podría. Aparte que me dan ganas de orinar cada 5 minutos, la verdad. Mira, yo cuando voy a un estadio trato de ubicarme en la punta, trato de ubicarme en una silla bien atrás para poder salir, porque cada rato tengo que ir al baño. Entonces, no sé cómo él demora 90 minutos, al menos que tenga un pañal o tenga algo puesto, porque 90 minutos a uno le dan ganas de orinar, a uno le da sed. El señor ahí, vea, parado la raya, mi amor. Pero bueno, eso lo hablaremos más adelante, porque tenemos algunas noticas de voz de las cosas que no. Uy, niño, no, eso no tiene nada, pero nadita de flow. Acá tenemos unas notas de voz que están listas para ser escuchadas. Hola.
1: Mi amor, besito para Sandalga.
0: Ajá, mi amor. ¿Cómo estás?
1: Sammy, mi vida. Yo tengo a mí escuchando mi radio.
0: ¿Qué más?
1: Cosa que tiene flow. Dos cosas que tiene flow.
0: ¿Qué?
1: Que ayer ganamos.
0: Eso.
1: Y otra cosa que tiene flow es que vuelve el yoga bonito hoy. Vuelve Neymar, el príncipe.
0: Ahorita vamos
1: y
0: a ver.
1: Y cosas que no tienen flow es que hoy temprano por la universidad clase de inglés.
0: Ahorita vamos a ver cómo va a estar ese mundial hoy, porque por ahí veo que hay buenos partiditos. Hola.
2: Buenos días, Sammy. Buenos días al practicante que no llega y se me siga tarde, ¿vale? Besos en esa nalga, mi amor. Oye, cosas
0: dime,
2: que tienen
0: amor,
2: flow.
0: ¿Qué será?
2: Que ganó la Cele.
0: Claro.
2: Ganó la Cele. Ahora que venga
0: a
2: Portugal.
0: Prende la radio.
2: Y cosas que no tienen flow. O de esos comentaristas deportivos cachacos.
0: Mierda.
2: O por sí o por no. No le gusta nada. Oh, joda. Mejor dicho, pues.
0: Mira, un comentarista, o con todo el respeto, yo admiro mucho a la gente que sabe de fútbol, porque realmente yo no sé de fútbol. Pero a mí me apasiona, a mí me gusta. A mí me... Me hubiese gustado estudiar para hablar de fútbol, pero no, yo solo lo tomo como hobby, me equivoco 1500 veces, así como me equivoco diciendo palabras al aire, es normal, yo soy un ser humano, yo tengo errores, pero bueno, para eso yo investigo, a ver si está bien o no, y les agradezco mucho a las personas que me corrigen, desde el amor les estoy pidiendo esto, que no lo tomen tan en serio cuando cometo algún error, yo voy investigo y de cometer un error lo corrijo, les agradezco mucho a todos los que me corrigen, porque para eso somos una gran familia, y no para que me digan que Sammy tú eres terca, no. Si usted me está pidiendo que corrija algo que dije mal, yo primero voy a investigar y de ser así, pues yo lo voy a corregir. No se moleste, no la coja conmigo. Relájese, tómese un juguito. Deje la amargue, que por una palabra no vamos a estar peleando. Hola.
2: Buenos días, Sammy.
1: Sammy, mi amor, buenos días.
0: Buenos
1: cosas
0: días.
1: Que no tienen flow, que nos embolataron el Día del Padre.
0: ¿Cuándo?
1: Habían que pasado el Día del Padre para el domingo 14 por las elecciones y el domingo 14 no había plata porque no habían pagado la quincena, no hubo regalo, no hubo nada. Y después el día 21, pues la gente está pendiente a quién queda de presidente, tampoco hubo nada, no tiene flow, nada de flow.
0: Amigo, el 14 se le celebraron. El 14 se le celebró el cumpleaños, el Día del Padre. El Día del Padre, ya está la lloradera. Ahora también quieren que el otro domingo que uno también le festeje el Día del Padre. No, ya pónganse serios ya, a festejadera. El 14 se celebró el Día del Padre. Yo tengo entendido que se celebró. Usted también anda muy llorón, hola.
3: Sammy, con los buenos días. Cosas que tienen flow, ganó la Cele. Cosas que no tienen flow, que ningún cachón ha enviado estos capítulos. Pila, cachones, se parece que lo que es.
0: Ay, manda tú el tuyo, pues, ve lo otro, ve el viaje. No, ya hay dos toxicapítulos, estoy esperando porque escuché uno, pero me falta escuchar el otro. Hola.
4: Día, Sammy, Dios te bendiga. Sammy, pero una pregunta, yo no sé ni cuándo fue el Día del Padre.
0: ¿Cómo que?
4: Estamos mal, vale.
0: Pero ¿cómo no vas a saber cuándo fue el Día del Padre? ¿Cómo vas a ver cuándo fue el Día del Padre? El Día del Padre se celebró. ¡Ay, Dios mío, qué pasó! El Día del Padre se celebró el 14, el domingo pasado, ¿no? El pasado, porque el pasado fue las elecciones y a nadie le iban a celebrar el Día del Padre. En Estados Unidos se celebró el domingo, pero aquí en Colombia se adelantó para el domingo antes de las elecciones. Muchas gracias, dejen de la que... ¡Qué quejadera! Que a ustedes no le celebran el Día del Padre, que sí se lo celebran, sí se lo celebraron. Que a usted no se lo hayan celebrado es otra cosa. Vaya y ponga la queja allá en el CAI de su casa. Señores, voy a ir con música porque acaba de llegar otro toxicapítulo. Entonces, en este momento vamos a escuchar porque el que me enviaron primero está como aguadito, pero no está malo. Pero tengo que escuchar este otro y ya regreso.
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0: Les cuento que este Toxi capítulo está buenísimo. Hay dos. Escogí uno que pasó ayer en la Tribuna Club, nena, en la Tribuna Club donde estábamos nosotros. Yo porque no me hubiese babado, yo porque no me hubiese show, ¿qué pasó, nena? Yo porque ¿dónde estaba? Ya le acabo de escribir al del Toxi capítulo que vamos a empezar a prepararlo, que está muy bueno. Vamos a hablar de este tema, que es un tema interesantísimo. Así que, nada, tengan un poquito de paciencia porque ya tenemos Toxi capítulo. Ahora viene el proceso para editar, el proceso para que todo quede bien chévere. 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Oye, todavía nos quedan unos paninis. Por ejemplo, aquí estoy viendo en la mesa que nos queda el panini de Luchito Díaz. De Luchito Díaz, el panini, todavía nos quedan varios, así que en cualquier momento, ya que estamos ya clasificados, vamos a entregar los panitas, ya los dimos todos. Sí, el panita, los panini los dimos todos ayer. Teníamos álbumes, teníamos todo este tipo de los paninis y ya los entregamos en el Fan Zone. Pero nos quedan los panitas. Los panitas son las figuritas de 12 centímetros que tienen, ajá, la carita, el cuerpecito de Lucho Díaz, de James, y tenemos varios todavía. Si usted quiere uno de esos, inscríbase, inscríbanse en el 301-301-1039. Ay, no, hoy, ven acá, hoy, ¿cuál es la mamadera de gallo? O sea, ahora yo no puedo hablar porque ahora todos lo quieren estar corrigiendo, de verdad, ya, o sea, estoy contándoles algo, dejen de molestar, uy. Los panitas, envíen la palabra panitas, se inscriben y participan por el panita favorito. O sea, Luchito, James, no sé, está también, creo que por ahí vi que estaba Camilo Vargas, el arquero de Colombia. Tienen que inscribirse enviando la palabra panitas al 301-301-1039. ¿Para qué? Para que participen, y pronto, ahorita le voy a decir a Andrés como para entregar uno aquí, ya que clasificamos, merecemos dar un premio así bien, bien colombiano, bien futbolero, mi gente hermosa, mi gente bella de Mix Radio. Aquí seguimos, son las 7:28 de la mañana, el practicante no ha llegado, yo supongo que no va a llegar porque... ayer se quedó hasta tarde, cuando yo venía saliendo del Fan Zone, de la casa de la Cele. No, pero de Daniel Muñoz, creo que no tengo panita. Me están pidiendo uno de Daniel Muñoz, yo no he visto de Daniel Muñoz. Venía saliendo y eran como las 11:30, 12 cuando yo me fui, y yo siento la voz del practicante todavía en el micrófono allá adentro. O sea, ¿quién sabe ese muchacho con quién andaba? ¿Quién sabe a quién le gorrió? Sí, porque ayer estaba de una guachedad con la gente. Ahora, si quieren ver lo que sucedió, por eso les digo, arroba Mix Radio Barranquilla, aparecemos ahí en Instagram. Y también en TikTok, arroba Mix Radio Barranquilla, es nuestra cuenta de Instagram. Ahí le hicimos una pregunta a algunas mujeres y a algunos hombres que me deja mucho que pensar, porque ustedes son muy mal pensados. O sea, la pregunta era súper clara y ustedes pensaron todo menos lo que yo realmente estaba preguntando. Tenemos panita, dice Ernest, que le gustaría el de Lucho Díaz. A ver, si te ganaras un panita de un jugador, ¿cuál te gustaría ganarte en este momento? Que te digas, uy, Sammy, me gustaría ganarme el panita de, a mí, el de Lucho Díaz. Yo me lo quiero llevar, hace rato está aquí en la mesa, lo estoy viendo firmado por Lucho Díaz, pero no, eso es para los oyentes, eso no es para mí. Entonces, acá me dicen, Sammy, yo quiero el de Lucho Díaz. A ver, ¿cuál otro quiero? Yo no tengo, que quiero el tuyo, mami, yo no tengo panita. Bendito. No, yo no tengo panita. Bueno, aunque de 12 centímetros quedaría perfecto porque yo soy bien bajita. ¿Qué? Todo el mundo quiere el de Lucho Díaz. Sammy sería coletica, no el panita, sino respeta. Oye, Manuel, estás pesado. Te vas a llevar tú. Mira, respeta. Da. Yo no quiero panitas, quiero boletas. ¿Para dónde quieres boletas? para el partido de Portugal. Okay, okay, está bien. Él quiere boletas para el Fan Zone para ver el partido de Colombia-Portugal. Y que es a mi coletica. La panita no, sino la coletica. Dale, mi amor, voy a entregarte boletas ahorita, claro que sí. Sammy, yo contigo no me gano nunca nada y seguirás sin ganarte nada.
1: Ay,
0: no, mentira, mentira, mentira. Participa, amor, participa. Hay mucha gente que participa. Aquí quieren el de Richard Ríos. ¿A ustedes todavía les gusta Richard Ríos? No, hombre, ya.
2: Sammy, tú eres como la lenteja, mi amor. Chiquitica, pero rendidora.
0: Así es, mi amor, chiquitica, pero rendidora. Y te cuento algo. Cuando comes lentejas, mami, no te quiero decir que va a pasar horas después. Hola.
3: Sammy, con los buenos días, mi amor, ¿verdad? Qué chimba fueron panitas suyo, mami, para ponerlo aquí en la adelante en el bus.
0: No me des idea, mi amor, que voy y hago uno para todos mis conductores. Porque si usted me lo piden, yo lo hago. No, si, así no era. Si ustedes me lo piden, yo lo doy. No, así tampoco. Si ustedes me lo piden, yo lo intentaré. Sammy, ¿quiere boletas para el Fan Zone? Perfecto. Y vamos a entregar boletas para el Fan Zone. Lo que pasa es que no sé si ya están aquí las físicas, porque las boletas del Fan Zone de la Casa de la Selección son físicas. Entonces, no sé si ya están aquí. Déjenme, vamos a hacer algo. Yo voy, investigo, porque todo tengo que investigarlo para que no me funen. No, mentira, para que no me cojan por delante. Y si ya están las boletas aquí, autorizo para que de una ustedes puedan venir por esas boletas. ¿Listo? Sammy, eres como la lenteja, me dice Calixto acá. Me voy en peo contigo. Oye, respeta, ¿qué es eso?
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0: Uno termina haciéndose muchos amigos ahí. Así que pilas, porque vamos a tener el Fanzone este sábado también para ustedes. Estamos trabajando fuertemente para nuestro equipo, que son ustedes, nuestro equipo ganador. Así que súper atentos.
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0: Por otro lado, les decía que ya está el Toxicapítulo listo, pero bueno, la producción no me lo ha entregado. Yo creería que a eso de las 8 de la mañana vamos a tener la primera entrega del Toxicapítulo. Los panitas, estoy llamando a André. Es más, le voy a mandar un audio a André en vivo. Le voy a mandar, vean, vamos a mandarle aquí un audio en vivo para que ustedes escuchen que es verdad. Hola, André, buenos días. Soy Sammy de Mix Radio. André, es que mira, como Colombia ayer ganó, clasificó a la siguiente fase, ¿qué tal si regalamos unos panitas aquí en el arranque hoy, que la gente quiere el panita de Lucho Díaz? Y tenemos varios panitas de Lucho Díaz. Estoy atenta a tu respuesta. Gracias, cordial saludo. Ahí le acabo de enviar el audio a André a ver qué nos dice si entregamos de una panitas. ¿Qué son los panitas? Los panitas son las figuritas de los jugadores de la Selección Colombia, bien pequeñitos, pero súper lindos. 12 centímetros son coleccionables. Si quieres ganarte un panita, escribe ya mismo la palabra panitas. Te inscribes y participas por el tuyo.
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0: Recuerden escribir la palabra panitas ahí al 301-301-1039. Se inscribe, le vamos a pedir unos datos y luego, cuando ya tengamos la orden, pues yo me voy a dirigir a llamar a uno de ustedes.
2: ¡La

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0: Tengo el WhatsApp estallado. Quiero decirles que tengo el WhatsApp estallado. Te lo juro que sí. Porque muchos quieren ir al Fan Zone para este sábado, el partido de Colombia-Portugal. Por ejemplo, hay alguien que me está diciendo: Sammy, tengo unos familiares que vienen y quisiera ir. Aquí hay gente que, bueno, también quieren los panitas. Voy a entregar un panita. André no me ha respondido, pero yo lo voy a entregar. Y si me regañan cualquier vaina, ustedes dicen que fue culpa del practicante. Yo voy a entregar ahorita, antes de que se acabe el arranque, uno de los panitas coleccionables de la Selección Colombia. Voy a entregar uno de Lucho Díaz, porque el que más me pidieron fue el de Lucho Díaz. Entonces, creo que voy a entregar uno de Lucho Díaz. Sí voy a entregar un panita, cuál no sé, pero sí un panita, para que ustedes que están ahí puedan inscribirse. Tienen que hacerlo a través del WhatsApp enviando la palabra panitas. Les voy a decir una vaina: el de Lucho es muy, se parece full, y como estamos clasificados, pues hay que celebrar de alguna manera. Vamos a entregar ahorita unos panitas. Andrés no ha contestado, pero cualquier vaina, vuelvo y les digo, si Andrés dice algo, ustedes dicen que fue culpa del practicante, que él lo dijo y se fue, ya, para que no me echen las culpas a mí. Boletas, sí, la manera de ganar las boletas para el Fan Zone oficial de la Selección Colombia, el de la casa de la Selección Colombia, es fácil. Todavía no hemos dicho vengan ya por las boletas. Las boletas ya están aquí, ya están aquí. Lo que tienen que hacer es ir descargando la app oficial de Mix Radio. Aparecemos como Mix Radio Colombia. La tienen en su celular y cuando demos la orden, usted venga por las entradas. Le voy a decir algo. Este partido va a tener mucho movimiento, demasiado. Y nos guste o no, va a tener movimiento porque la gente también quiere ver a Cristiano Ronaldo. Entonces, cuando se dé la orden, no se ponga como el típico barranquillero que dice: ay, yo paso por ellas el viernes a las 6 de la tarde. O no, me Sammy, yo paso por ellas el sábado a las 10 de la mañana. Papá, porque dejamos todo para la última hora, papá. Ustedes saben cómo somos nosotros los costeños y no es mentira. Yo no voy a decir que yo no soy así porque yo sí soy así. Yo todo lo dejo para última hora. Entonces, apenas yo dé la orden y diga: ¡suelten a la bestia! Bueno, no. O sea, cuando yo dé la orden de que vengan por las boletas, ustedes ya de una vienen acá a la 72:48, donde está Organización Real Olímpica, muestran que tienen la app oficial de Mix Radio descargada en su celular y listo, mi amor, y listo. Así ustedes van a poder ganar las entradas para el Fan Zone oficial de la Selección Colombia. Es en el malecón del río. Gente, quiero decirles que el practicante hijo de su madre no ha llegado, pero ya está casi listo el Toxicapítulo. En pocos minuticos vamos a estar dándole play a el Toxicapítulo de hoy. Le pedimos por favor al señor del Toxicapítulo que aparezca, si está por ahí, que nos deje saber, que levante la manito en el WhatsApp, porque ya en minutos vamos a hacer la primera entrega del Toxicapítulo. Y como ayer Colombia ganó, clasificó, a ustedes les gusta esta canción, ustedes saben que, ajá, mami, prende la radio, enciende la tele. Aquí les dejo esta canción y con esto voy a la pausa, ya regreso.
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4: Pero tío, ¿qué culpa pero si yo llegué tarde?
5: Yo te pedí el favor que llegaras temprano. Pero, o sea,
4: marica, eso no puede ser.
5: No, deja de decir vulgaridades al aire.
4: Fue ayer que venía Jennifer y me engañó porque vino
5: sin Jennifer escote. Vino hoy con escote.
4: ¿Ah?
5: Hoy vino con escote y dio las noticias con escote. Buenos días, mi gente, estamos al aire. ¿Cómo están? ¿Cómo les ha ido?
4: Estamos al aire.
5: Claro, excelente ambiente.
4: Uy, no,
5: laboral.
4: Qué guayabón.
5: Ayer te vi, estabas un poquito sobreactuado con la gente y le estabas tirando los perros a todas las...
4: a las niñas de Aguardiente Amarillo, saludos, bellas, todas.
5: Todas
4: ninguna
5: te
4: me paraba.
5: Todas por la... te ignoraron, ninguna te dio la hora, es más, te miraban feo, te
4: no
5: miraban
4: me daban,
5: feo.
4: No me daban la hora, pero me dieron un trago así como, ay papi, ya, bueno, yo vengo ahora, y se iban y me daban
5: sí,
4: la hora.
5: Sí, porque
4: bolsa.
5: A veces hay viejas que se hacen las difíciles, pero ajá, están ahí como
4: no,
5: con la sonrisa.
4: No.
5: Estas te miraban, era feo. Practicante, por fin apareciste.
6: Por fin apareciste, mal nacido.
4: Pues del Instagram, ¿qué tal si te doy un traguito primero? Y pum, y se iba.
5: Ay,
4: tengo
5: mía.
4: Que trabajar. Sí, ni un Instagram levanté.
5: No sacaste ni un Instagram.
4: No saqué ni un Instagram.
5: Ay, niña. Productor, buenos días. Está enfermito, no quiero hablar. El productor está enfermito. ¿Qué es lo que tiene el productor? Chito, chito, chito. El productor está pegado. Las hijas de David Ospina y James Rodríguez hicieron el tren.
4: ¿What?
5: En el tren, no el tren.
4: Hicieron un tren.
5: No, estúpido.
4: Oh,
5: hicieron...
4: qué pelas tan buenas que estudian ingeniería.
5: El bailecito del sote de The King DJ, ¿oíste? Para que sepas y te organices. Para que sepas y te organices. Bueno, mi gente, después de pedalear,
4: vaina la baila, qué cosa, ¿no?
5: Pedalear y nadar en este mar lleno de tiburones, ya está aquí, ya está listo. Este Toxic capítulo tiene mucho que ver con algo de ayer. Las personas que van a hablar, o bueno, la persona que va a contar este Toxic capítulo estuvo en uno de los eventos de Mix Radio, estuvo de estar en pasado. Tú me sacas a mí. En uno de los eventos de los fanzón que tuvimos ayer, y por eso este babado está recién salidito del horno.
4: Yo me pillé varios allá, pero no sé si es el mismo.
5: Aquí está, a nombre del Money Mix, que te paga las entradas para el partido de Colombia versus el bicho.
4: ¿Qué?
5: El bicho.
4: Así dijo una compañera de una vaina. Y lindo.
5: Aquí, cállate, aquí está el 12 capítulo.
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7: Muy buenos días, Mix 103.9. Sammy y el practicante. Pues bueno, desgraciadamente no está Bravo Lovers, pero... pero bueno, ahorita les toca a ustedes aconsejarme y a la audiencia. El Toxic capítulo de hoy, pues, tiene que ver con ayer la tribuna. Yo estuve allá en la tribuna con mi esposa. Ya llevamos 2 años juntos. Y no, tengo un problema gigante con ella. Es que todo show, toda gritería, todo... no, hombre, así ya lleva bastante tiempo así. Eso es cansoncísimo. Estábamos allá y quería comprar unas cosas y que no compres nada. Y compramos después cuando salgamos, cuando termine el partido. Y yo, che, pero tengo hambre. ¿Va? Que no sé qué. Y me hizo cool el show ahí y me daba vergüenza porque a mí no me gusta el show. A mí no me gusta que la gente vea que o sea, nada, a mí me gusta, uno habla en su casa, pero ella no, arma su show ahí, si pote gritería. Menos mal que estaba la música altísima. Y nada, me dejó ahí solo en la mesa y se fue para una silla. Y no, hombre, qué vergüenza, Mike. Y yo, no, y ahora yo qué hago, qué hago, qué vergüenza. Yo no sabía si irme o quedarme. Y no, hombre, me fui a hacer las estampitas esas de Coca-Cola. Y ella, yo salí con la cara sonriente y ella con cipote cara. No, hombre, yo no sabía qué hacer ella. Ya lo último, no, lo único que hice fue comprarme algo para mí. Y ella no quiso ni comer nada, ni tomar nada. Oye, yo estoy aburrido, porque cada vez que salimos es la misma vaina. Ya yo no sé, ya me va a tocar, yo no sé, ya busca otra. Yo le digo y le digo y le digo y no me hace caso. Siempre con un show, siempre con un show. Y un, y todo así, gritona ahí en la calle. Y a veces hasta me tira golpes en la calle. No, hombre, ya yo no sé qué hacer, ya no sé qué hacer.
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0: para ti, para
1: qué
0: que pongas tu
1: fuerte. Cosa. Gracias, bro, bárbara. Qué fuerte. Esto pasó ayer, justo en un fansom donde estaba Mix, cuando él dice, gracias a Dios la música estaba alto. O sea que esto pudo haber sido en el entretiempo, o pudo haber sido al final o antes del partido. ¿Por qué? Porque si la música estaba alto, nuestro show de medio tiempo, así como en el Super Bowl, André sabe.
0: A esa empanada se le salió el guiso, ¿viste?
1: Pique show. O sea, el Super Bowl, una porta acá al lado de André y Sammy animando en el medio tiempo ayer. Feo.
0: Pero entonces, ¿dónde jugué? ¿Al lado? ¿Dónde
1: eso está? Fue en la Tribuna Club.
0: Sí, porque él habla de una marca y yo dije, pero esa marca no está allá.
1: Y él dijo en la tribuna al comienzo. Entonces, el toxicapítulo.
0: Se quedó jugando con una chequita.
1: Que la vieja le hizo un show. Ahora,
2: qué feo.
1: Aquí vamos a ir. Por eso le dije al señor que apareciera, él está ahí.
0: ¿A dónde está?
1: Está aquí en el WhatsApp.
0: Pero yo pensé que estaba aquí para que contara
1: no,
0: en vivo todo.
1: La pregunta es, ¿qué? ¿Por qué ella es tan peleonera y tan insegura? ¿Será que tú le has dado razones?
0: De pronto la mamá le dijo, mira, dile a tu mujer que llega a la... Le das razones, le mandas razones.
1: No, estúpido, razones no.
0: Pero, o sea, pero no me digas estúpido.
1: ¿Pero y qué quieres que te diga?
0: ¿Y qué? ¿Será que tú le has dado razones? Claro, si alguien le dice, oye, saluda a tu mujer.
1: Le has dado razones para ser así.
0: Ah, ok.
1: Verdad. Qué pendejo. Vamos a escuchar a los oyentes que están bastante participando.
0: Estamos en cámara, sí.
1: Hola, me la pitica.
0: Anda, yo ando con una
1: hola,
0: gorra.
1: Hola.
3: Bienvenido al club, amigo.
1: Y qué bienvenido al club.
0: ¿Cómo se llamaría ese club, señora?
1: El club de los gritados. El club de los ultrajados.
0: Samara.
1: El club de los pichos. Ah, no.
0: ¿Tú haces parte de ese club?
1: Sí, yo soy showcera.
0: No. Yo sé que tú eres showcera, pero de las maltratadas tienes un verde en el brazo, Samara Haidar. ¡Anda! ¡Mírate la cara! De todas las... Eres la maltratada.
1: Pero el maltrato...
0: ¿A qué se debe ese verde que tienes en el brazo?
1: Fue un maltrato rico.
0: Señor,
1: acá están diciendo, no, mijo, haga el cambio ya, y no de fútbol. Hola, buenos y que bienvenido al club. O sea que hay muchos hombres que sufren de esto. ¡Denúnciela!
0: Y por eso es que a veces dicen, hombre, yo prefiero quedarme en la casa aburrido y no la saco. Para ya pasar pena en la calle.
1: Qué fuerte, amiga. Pero uno, ¿por qué las mujeres se ponen con eso?
0: Y sobre todo porque ahora la gente graba, ¿oíste? Y dice, oye, babadito, mira, te tengo un video.
1: A mí me da miedo eso. Yo por eso en la calle no hago show. En la casa yo sí hago show, pero en la calle no.
0: Yo te vi haciendo un show no, el día del arranque.
3: Así que ¿qué, papi? ¿En serio? ¿Eres de eso? Ay, que tú eres marica.
1: Tú eres marica.
0: Hola, gracias al psicólogo, años de experiencia gracias, en temas de pareja.
1: O sea, acaba de cumplir una terapia, pero una cosa increíble. Todas las notas de voz son de 3 y 4 segundos. Tengo miedo. No. Tengo miedo. Hola, hola, hola, hola. ¿Qué?
3: Hombre, culeto, sí, capítulo hueso.
1: Ay, usted, señor, si usted tiene algo.
0: Anda, y este era el que le íbamos a dar las 4 boletas para el fanzón.
1: Sí,
0: fanzo,
1: al señor jodió. Le íbamos a dar 4 boletas y le íbamos a dar este panita, panita también. Es más, vamos a escribirle.
0: No, ya se jodió. Dile que sejo.
1: Íbamos a regalar.
0: Pero no pierdas el tiempo, prosigue.
1: Y ya no.
0: Te íbamos a dar 2 panitas.
1: Y ya no.
0: Te íbamos a dar a Lobo León y a Luis Díaz.
1: Así es.
0: Porque Lobo León es un panito, ¿no? Es un panito.
1: ¡Mi panita!
0: Yo te hubiéramos regalado a Lobo
1: León. Es el panita, pero de bravo. Hola.
4: Hola, Sammy, mi amor, ¿cómo estás? Practicante, buenos días, mi hermanito.
2: Buenos días, señor.
4: Hombre, el toxicapítulo. Hermano, yo le hago una pregunta. Ella, antes de irse a ver el partido, ¿ella quería ir con usted o colocó muchas excusas?
1: ¡Anda!
4: ¿Por qué le hago esta pequeña pregunta? Sí, porque con la actitud de ella, hace querer ver de que ella quería ver el partido, pero no era con usted. Entonces le pregunto si en realidad ella colocó muchas excusas a la hora de ir y de ahí usted, hermano, saque sus propias conclusiones.
0: Parece estúpida la opinión, pero es totalmente
1: verdad. O sea, que usted está insinuando. Está insinuando, señor.
0: Panita.
1: Panita, que escucha Mix. Que la señora histérica, loca, desaforada, sin que nadie la agarre, quería verse el partido con otro. Es lo que están insinuando. los oyentes.
0: Pedro, te están llevando el carro a la grúa.
1: Anda, ¿qué pasa? ¿Cuál es el movimiento?
0: Que llegó el señor este, el enanito este, el panita este de allá fue de seguridad. El panita de
1: nuestro
0: seguridad.
1: Nuestro guardia de seguridad. Ese. Que mide como 1.20 m.
0: Mide más un panita.
2: Buen día, Sammy, practicante. Amigo del Toxicapítulo, mete a tu esposa en un manicomio. Bye.
1: Ok. Cero. Atención, atención, atención, Barranquilla.
0: Espérate,
1: atención.
0: Espérate. ¿Cuándo hundo el cero? Pedro se va y me va a dejar la producción a mí. ¿Cuándo?
1: ¿Cuándo hunde el cero?
0: No sé, no me, me hizo así.
1: Señor, ¿qué pasa? No lo dejes. Atención.
0: La bulla corrompe. Con razón, estás tan maltratadita. Ay, dile a Puchito que no te cojas y te deje de manga. Por lo menos venga con manga larga, doña. Uy, no.
1: Apareció.
0: ¿Quién,
1: apareció?
0: Puchito.
1: No, Puchito no. Apareció. ¿Dónde estás? Se perdió. Aquí está, aquí está, aquí está.
0: Vamos, hoy no, vamos, hoy no, hoy no, hoy sí.
1: No, hoy sí, sí, ya clasificamos. El no. Señor del Toxicapítulo dice, es malgeniada por todo.
0: Dice, está acostumbrada a que todo lo que ella diga se tiene que hacer. Estoy leyendo desde lejos, por eso que leo.
1: Como Braulio.
0: Ni quiso esperar a los artistas. ¿Qué artistas habían, Samuel?
1: O sea, que fue antes de que sí, se acabara el partido, fue sí. En el entretiempo.
0: Ni quiso esperar a los artistas. Nos fuimos apenas terminó el partido. Y de abajo puso algo que lo que
1: tiene son 25 anda, añitos.
0: Anda, papá.
1: Mira, no.
0: Huye, huye.
1: 25 huye. Añitos, mamá, para que usted ya esté amargada, no, ni.
0: Por lo menos esperas 38 que tiene Samara.
1: Pregunta,
0: y si te aburres.
1: Pregunta. ¿Qué edad tiene el del Toxicapítulo? Ella tiene 25. ¿Qué edad tiene usted, amigo? Déjenos saber mientras seguimos escuchando.
0: Debe tener un rango de
1: a los
0: 25-30 él.
1: De pronto es mayor que ella y no, de pronto no, ella es...
0: No, un señor ya mayor hecho y derecho que no se aguanta esa pendeja.
5: Esas mujeres, aunque uno hable con ellas, ya esas mujeres no cambian.
0: Sí, es verdad.
5: Esas mujeres así...

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1: Bastantes.
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1: Sí, señor.
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1: Sí, señor.
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1: Sí, señor.
0: Denúnciela en Mix Radio. 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
1: 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Y no le dé comida, mame, hambre, y ya será para casa sin comer.
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1: de Mix. Ay, por favor. Ay, ¡venas!
2: ¿Tú no le tienes fe?
1: ¿A quién? ¿A Colombia? Claro.
2: No, iba a Colombia, André, iba a Falcao. Que mira, 8:26.
1: No,
2: ¿viste? Pues, dos días.
1: Lo que pasa es que André ayer trabajó.
2: Ay, ¿y tú?
1: También.
2: ¿Y yo?
1: También.
2: Aquí estamos.
1: Pero André le tocó un poquito más pesado porque ¿por qué? Se quedó más tarde.
2: Creo. Pero llegó casi al partido.
1: Porque, o sea, estaba en tu. Oye, ven acá, porque tengo que estar dándote explicaciones de tu jefe.
2: Porque debería estar aquí comprometido con el pueblo.
1: El pueblo colombiano. Bueno, mi gente, rápidamente.
2: Quiero un comer resumen. Bonjour, regálame un bonjour.
1: ¿Y para qué?
2: Ay, ¿para qué? Para echármelo en los zapatos.
1: Bueno, ahorita vamos y compramos un bonjourcito rico.
2: Eso. Gracias.
1: Un resumen para seguir escuchando las notas de voz y los que van llegando entiendan por dónde va tabla. Resulta que el señor ayer estaba en la tribuna, uno de los fansón de Mix Radio, y se formó un tropel con la mujer gritó, lo insultó, le hizo show, que por esto, que por lo otro, que porque no quería comer, que sí quería comer, que porque miró, que no miró. El man trató de manejar la situación, siguió concentrado en sus actividades, pero nada, la señora siguió amargada. Resulta que no es el primer show que le hacen, la señora está acostumbrada a hacer show en la calle.
2: La joven
1: de 25 años, es siempre amargada, asegura el del Toxic capítulo, y dice que hasta ha llegado a los golpes.
2: Anda, lo carterean y lo taconean. ¿Y qué edad tiene él?
1: Él mandó aquí, yo le pregunté qué edad tenía, porque pronto ella, yo la veo, ajá, joven. ¿Qué edad tiene, Lee, prácticamente?
2: Aquí dice que él, 439
1: años. No, ¿cuál 400?
2: ¿Qué dice ahí?
1: No, él se equivocó. ¿Cómo va a tener 439 años?
2: Yo dije, ahí estudió con Bravo en la misma escuela. Pero si dice, ¿qué dice ahí?
1: Me imagino que...
2: Mira, ¿qué dice ahí? Ella tiene 25 años. ¿Y cuántos años de 439? Ah, después corrigió.
1: 39. Dice 30. O sea, hay una diferencia de edad.
2: Ah, sí, entre Bravo y él, sí, hay como 2 años.
1: No, entre Bravo y él, no, entre 400. La señora...
2: Ah,
1: señorita de 25 años yo a 30.
2: Sí, pero yo le puse al que era posiblemente de 25 a 30 años.
1: El señor sigue escribiendo, está desahogándose.
2: Él es un cuarentón. Déjelo. Que no tiene por qué aguantarse eso. A menos que ella tenga un jopote y unas tetotas y no, por eso es que.
1: Pero deja de sexualizar a las mujeres. Che.
2: Un hombre se aguanta eso por eso.
1: No,
2: por más
1: deja
2: nada.
1: De sexualizar
2: no,
1: a las
2: no,
1: mujeres.
2: No, no, no. Es el siglo 25, doña Brava. Pero de pronto él está por eso. Preguntémosle por qué está. Que mande foto de ella para ver. Pues con la camisa de la selección Colombia.
1: ¡Bien, señor! Vamos a poner esto: noticia.
2: Se alcanzaron a tomar fotico los dos.
1: No, porque ¿sabes qué está? Yo creo que ellas no se alcanzaron a tomar
2: fotos. No puede ser.
1: Porque él dice, escribe ahí: me peleó hasta porque no había parqueado y tocó parquear la camioneta muchísimo más adelante. Ahora el señor es el secretario de movilidad. Tiene que encontrar parqueo cada vez que llega.
2: Sí, que la policía, vaya una moto a la policía adelante y abra camino y todo. Y parquea aquí.
1: La pregunta es, ¿usted podría enviarnos fotos de la amargada?
2: Debe haber fotos de los dos, porque cuando uno llega a un sitio normalmente, bueno, lo veo yo cuando tengo pareja, tú llegas y te tomas una foto y la presumes aquí.
1: El más pudiente.
2: Aquí con mi puchito y pan y tal, y te tomas la foto.
1: Yo llegué aquí, dejen de estar metiéndose con puchito.
2: Pero puchito es un cualquier... ¿Qué es? Puchito es un personaje ficticio, no existe.
1: Sí, es un personaje. O sea, tú estás insinuando que yo tengo un novio ficticio. Que yo estoy loca.
2: Yo
1: y que
2: he escuchado de amigos imaginarios. No me extraña que tenga un novio imaginario. Y ese poco de desayuno que nos han mandado, tú misma lo escribes y lo mandas rara para que bajo.
1: Yo conozco gente así. Yo conozco gente que se manda flores ella misma.
2: Sí, hay gente loquita, pero para que la hacen y que yo te he podido mandar algo mejor. No te lo he mandado porque. Sí. ¿Qué? Pasa.
1: ¿A dónde?
2: Pasa, sí, amiga.
1: En privado. Anda.
2: Aquí
1: sueno.
2: No, bueno, ajá. Puchito no.
1: Necesitamos la foto, amigo. No se preocupe que esa foto no va a ser mostrada ni divulgada. Pero también estoy viendo que el señor es pudiente, ¿viste?
2: Camioneta,
1: mi amor, que
2: no puso moto.
1: No llegó en moto, mamá.
2: No puso y que me peleó porque no teníamos donde dejar los cascos. No puso eso.
1: Amor, señor, tiene dineral. Hola, hola.
3: Hola, Sammy. Buenos días, Sammy.
1: Buenos días, mi amor.
3: Buenos días, practicante, como dicen por ahí de pacotilla. Madre. Esa muchacha lo que debe tener es un 16 de síndrome bipolar. Sam.
1: Ya le dieron hasta bipolar.
2: Tripolar debe ser.
1: Pero con una triple hueva.
2: No, tripolar de triple bipolaridad, triple polaridad, Samara, que tú vayas, te peleen porque no has llegado y ya estás parqueando y estás peleando.
1: Es una
2: porque...
1: triple bipolar. Ah. Hola.
4: Señora, yo tengo 10 años y le digo que deje a esa loca.
2: ¿Un niño de 10 años? Yo pensé que era alguien que tenía 10 años con la pareja y le iba a dar un... No, ponlo.
1: No, ahora sí nos van a echar y yo diciendo...
2: Ponlo.
1: ¿Qué hace una vendida hasta ahora escuchando esta emisora?
2: Está de vacaciones.
1: No.
4: Nada, la señora siguió mal. Yo tengo 10 años y le digo que deje a esa loca.
2: Gracias al futuro médico y de familia.
1: Acabamos de hablar con alguien más maduro que un poco gente.
5: Sammy, practicante bueno para nada, buenos días. Madre. Yo pienso y opino que esa muchacha no lo quiere.
1: No lo
5: quiere otro.
2: Che, verdad.
5: Y cuando lo recuerda, se pone bravo con esto.
1: Anda.
2: ¿Será?
1: Joda, tiene sentido.
2: ¿Y si lo quiere acabar la relación para quedarse con otro macho? Sí.
1: Señor del Toxicapítulo, necesitamos que usted sea sincero, vale, porque la verdad, brother, estamos en un agua sabrosa, está movido este Toxicapítulo. Pregunta, ¿puede mandar una foto de la damisela para ver cómo se ve la señorita?
2: O de los dos,
1: no hay lío. Pregunta para usted, sea sincero, ¿usted maneja los pesales?
2: ¿Qué?
1: ¿Los pesales?
2: Fernando, ¿cómo le va?
1: No, es verdad. De pronto es de esa, vive bien, la tiene bien, y de pronto, ajá, no sé, porque es que hay una diferencia de edad importante, amigo, hola.
3: Esa muchacha no es amargada, sino que lo que le hace falta es que le dé un poquito de carácter para que pueda cambiarla.
1: Señor,
2: carácter es mala vida, yo sé que pensaste que está...
1: Estaba falta que le dieran, pero no, hay niños a esta hora, porque los niños a esta hora están yendo separando a la abuela, porque los papás van a trabajar y no tienen con quién dejar a las bendis. Gracias, hola.
6: Sammy, confirmo lo de la nota anterior. Esa pelada está joven, ese man está viejo.
1: Ay, no, ya le dieron.
6: Ella lo que está es falta de mantenimiento y no estoy hablando de carro.
2: No creo.
1: Pero un señor de 39 años no es viejo.
2: Un joven de 39 años.
1: No, él no es un viejo.
2: No es viejo.
1: Viejo la cédula. Ay,
2: viejo bravo. Bueno, no, eso es antiguo.
1: Pero lo llevan a una tienda de antigüedad.
2: Lo llevan aquí a la historia de cómo se llama el que llegue y que, bueno, vengo a traer esto y tal. No lo sé, Rick, parece falso. El precio de la historia se llama.
1: El oyente dice, ya se las envió que las tomó ella con su teléfono.
2: Viste, si tomaron fotos por lo menos.
1: ¡Se las pedí! Toca esperar a que ella le dé la gana de enviármela.
2: Aquí no puede dar la una. Mándenos desayuno, señor pudiente, porque nos da la una esperando fotos.
1: Pero busque otra. ¿Ustedes nunca se han tomado fotos juntos o qué?
2: Bueno, sí, búscate otra.
1: No tiene
2: otra.
1: Que ser la de ayer.
2: Ya. Pero sería
7: cuando
2: bueno.
7: La mujer tiene otro, le coge fastidio al marido y empieza a pelearle por todo.
2: ¿Son novios o son maridos?
1: No encuentro fallas.
8: Vaya, no encuentro fallas en su lógica.
1: Yo creo que son maridos. Son esposos, según lo que escuché en el Toxicapítulo. Hola.
9: Ese practicante sabe que es una cara de cachón, de gorrero y cachón.
1: Sí.
9: Pero no puede con ella.
1: Es verdad, aunque hasta ahora usted no puede decir eso, pero sí.
2: Yes, I am.
1: Tiene cara, sobre todo de
2: gorrero.
1: De gorrero, porque él no tiene pareja. Aquí llega un mensaje que dice, yo creo que estamos como en un agua donde mucha gente le está pasando esta situación.
2: Parece.
1: Mira
2: más,
1: lo que dice.
2: Es más común de lo normal.
1: Sí, parece más común. Mi pareja tiene 42 y yo tengo 25. O sea, nunca hemos pasado por este tipo de cosas que la deje mejor. O sea, que no es por la edad. Mira que aquí hay una persona que tiene la misma la edad parecida y están bien. Hay amor, aquí hay amor.
10: Sammy, mi amor, tú sabes que los viejos fastidian y con ese olor que botan los viejos,
1: pero 39.
10: Creo que la peladita está fastidiada, Sammy.
2: No, es que ninguna peladita tampoco.
1: Tampoco, una peladita, una pelaya con 25 años que sabe lo que tiene que hacer y lo que no tiene que hacer.
2: Que no puede andar con el pelo pintado rosado.
1: Exacto,
2: ni nada de eso.
1: Ya,
2: es
1: no,
2: eso.
1: Sí, a una pelada que sabe que cuando le sale la raíz tiene que ir a la peluquería quitarse la
11: ropa. Qué equipo más malo ese Colombia. Buenos días. Saludando, hoy escucho 1103.3.
2: Ay, qué bueno. Bueno, señor.
11: Equipo más malo, ese equipo colombiano, equipo pa' malo.
2: Gracias, señor del Congo, por estar escuchándonos.
1: Él está como en un lugar.
2: Venecongal se llama él.
1: Mi gente, definitivamente cada loco con su tema. Hola, buenos días.
12: Mami, mi amor, besito en esa nalga. Practicante, mi llave, saludes.
2: Madre.
12: Bueno, la verdad es que...
13: esa pelada ya se aburrió, el viejo no hace lo que tiene que hacer.
1: O sea, quedó, destruyeron al mar.
13: La mata, ya después de un tiempo, ya esos tres puntos, la gente lo que quiere es cariño a los equipos.
2: O sea, ¿qué tal que este señor hubiera dicho, tengo 55 años? O sea, no,
1: al pobre tipo lo destruyeron, definitivamente.
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4: Ocho y cuarenta y cuatro de la mañana.
5: ¡Acho!
4: Ya, eres feliz. ¿Cómo te sientes?
6: Siempre he querido ser director de cine.
4: Ay, qué lindo. Lástima
6: de cine porno, lo que
4: sea. En serio.
6: Sí.
4: Pero una pregunta. Hasta ahora no deberían estar niños. ¿Tú crees que el director o los que comparten películas de ese tipo de para adultos, cuando están en la acción, sentirán algo? O sea, la gente que está grabando, los que están en el set.
6: No, yo creo que no.
4: No.
6: Y es como que...
4: Además,
7: una empanada
4: gente...
7: de carne, una empanada de pollo.
4: Una vez yo hablaba con una,
6: ¿con quién?
4: Actriz por... No, por... Y ella me decía...
7: Pero vamos a grabar.
4: No, eso no lo vamos a grabar. Esto es rapidito. Está grabando igual. Una actriz no por me decía... Sammy, lo que pasa es que la gente cree que todo lo que se ve ahí, primero, es real. Y segundo, creen que todo es de largo. Esos son cortes. O sea, corte. Entonces toca
6: ediciones.
4: Mover. Toca... Exacto. Entonces yo creo que no existe una satisfacción, entre comillas, sexual... Pasando, corten, bájenlo, quítanle, súbanlo. O sea, hay una interrupción que no permite que el muñeco se levante o la carpa se abra.
6: El muñeco gallardo.
4: No, o sea, de los que están grabando, los que están en el set.
7: ¿Por qué sabes tanto de ese tema?
4: Yo en las noches.
7: ¿Tú metiste casting de actriz de reparto?
4: No, nunca, nunca.
7: ¿En las noches qué?
4: En las noches, cuando estaba aquí en la parla de Mix.
7: Oye, graba, niño.
4: Cuando estaba en la parla de Mix, yo traje muchas personas que trabajan en la industria del no por. Y hablábamos y hacíamos preguntas inteligentes.
6: Sí.
4: Entonces, como la que le hice a Silvestre, que me mandó a comer.
7: Samara, está belicosa. André, donde quiera que estés, manifiéstate,
4: bueno,
7: Samara.
4: Bueno, vamos a hablar de algo curioso del partido de Colombia el día de ayer.
8: DJ, el ingeniero de las mezclas.
7: Que se votaron muchos goles.
4: Que aparte de que se votaron, no, de que no entraron los goles, porque parecía como si algún rezo, algún brujo, algún chamán estaban...
7: Chayán estaba ya.
4: Chamán. Estaba en el público deteniendo los goles de Colombia, pegaban en el palo, tres fuera de lugar, o sea, literal... Fueron casi 8 o 10 acercamientos que Colombia no pudo concretar.
6: Celebré unos goles que nunca fueron goles.
4: Así se siente con el Junior, para que ustedes sepan un poquito cómo pasa la cuestión. Pero bueno, esto trajo un video que se ha vuelto viral de un señor vestido de rojo, muy elegante, el señor de rojo, como le dicen algunos, en la tribuna, en el Estadio de México, con su elegancia. Estuvo...
6: No, era un maniquí.
4: No, estuvo como maniquí 90 minutos.
6: Uf.
4: El señor fue una estatua 90 minutos, sin celebrar, sin gritar, sin expresarse de lo que estaba pasando con su equipo, que en este caso era República del Congo. Mucha gente aprovechó este espacio para decir que era un brujo, que era un chamán. ¿Tú qué pensaste que era? Yo al principio pensé que era un brujo, la verdad.
6: Yo pensé que era una publicidad.
4: Una publicidad.
6: Sí, de una marca de ropa para la gente de Congo. Porque, bueno, hay colombianos que se vestirían así. Pero okay. Yo pensé que era una publicidad.
4: Resulta que investigando, ya cuando la gente se levantó al día siguiente y comenzaron los chistes. Usted sabe que aquí en Colombia todo es perrateo. Resulta que el señor que estuvo en la tribuna durante el partido de Colombia y República del Congo es el señor Michel Cuca.
6: Qué apellido tan... peculiar.
4: Es un apellido muy espectacular.
6: ¿Se llama cómo?
4: Bueno, así, sé que se escribe así, Cuca.
6: Pero Cuca, C-U-C-A.
4: No.
6: O K-U.
4: K-U-K.
6: Ah, ok.
4: Cuca.
6: Como cacá, pero con...
4: Ajá, entonces
6: con,
4: sería Cuca.
6: Sí, sería.
4: Si es Cuca. El segundo apellido ni siquiera lo voy a decir porque no creo que lo pronuncie.
6: Peluda.
4: Bien. No.
6: ¿Cómo es?
4: Eres marica.
6: Pero que dice que no. Sammy, pero que dije que no iba a pronunciar, dije, debe ser algo que se... Que ha pedido raro. El señor Peluda, siga.
4: Venga por aquí. No, espérate, que eso tiene una historia bastante importante para la gente de la, sí, de la República,
6: para la gente
4: del Congo.
6: Congo que nos sigue.
4: Resulta que es un aficionado de la selección, de la selección de República del Congo, pero popularmente no se conoce él como Michel Cuca, pero no, sino
6: como... Ya me está llamando André, ¿viste?
4: Popularmente se conoce como Lumumba. Lumumba, perdón, Lumumba. Lumumba, Lumumba, Lumumba Bea, que bueno, él le hace... No, pero no es oficial. Es Lumumba Bea, que obviamente es un aficionado de la selección y que permanece, como les dije a ustedes, quietecito, inamovible 90 minutos en el partido. Pero el señor no es ningún brujo, no es ningún chamán.
6: Por ahí que era como algo de protesta o para hacer un homenaje a algo que ya sucedió en la República
4: Exacto,
6: del Congo.
4: Exacto,
6: ¿no?
4: Es un homenaje que él, como estatua viviente, le brinda a Patrice Lumumba. No sé si lo estoy pronunciando bien, me
6: disculpa. No, estás pronunciándolo bien, pero dale.
4: Que, bueno, el señor Lumumba, que fue un héroe histórico y el primer ministro de Congo. O sea, esto tiene mucho significado para los de la República del Congo. O sea, que más que un brujo o una burla, para ellos es un símbolo muy importante.
6: Eso es lo que me gusta de los mundiales, que a veces uno aprende cosas que de otras culturas. Por ejemplo, a mí me gusta cómo los noruegos celebran cuando el gol, hacen como si estuvieran en un remo. A veces ves a los de Ghana haciendo su rezo, sí, y su binary
4: su
6: y todo lo demás, sí, y conoce uno de
4: parte, es
6: por eso se llama mundial, ¿no?
4: Porque así es.
6: El mundo es mundial.
4: Y me parece interesante que nosotros podamos aprender también de que no somos los únicos en el mundo, pero como tú sabes, en Colombia el perrateo no faltó, ese señor es viral hoy en redes sociales y en Colombia creo que es tendencia. Acá se están riendo, ¿de qué se están riendo?
6: ¿De qué se ríen? Del segundo apellido del señor.
4: No, es que están enviando todos los memes del señor, le han hecho como 150 memes.
6: ¿Dónde sale cargado? Hasta por ahí a Daniel Pérez tumbando al video.
4: Mira, y que con el del minuto de Dios.
6: Qué feo.
4: Mira este, mira este. Ay, no, de verdad que ustedes sí son muy burlones.
6: Uy, no,
4: y que es primo del negro Felipe. No es ningún brujo. El negro Felipe era un brujo.
6: Anda.
4: A ver, ¿qué están diciendo?
6: El negro
4: escuchemos.
6: Felipe es un man que fía fritos
4: mira
6: allá en San Felipe.
4: Que tiene allá.
6: Hola, hasta lo vistieron.
4: Lo vistieron, lo sacaron. Ay, no, Dios mío, qué vergüenza con el señor.
1: Yo pensé que era un muñeco, Sammy, cuando lo vi. Que ese muñeco que hace ahí. Vamos a llevar el de la bomba a la pared.
6: Eso es lo que iba a decir yo. Eso es lo que
1: la pelea.
6: Eso iba a decir yo.
4: Pero se parecía vestido. Se parecía vestido el señor. El señor estaba, pero mira, para que usted no se burle, porque usted no sabe.
2: Buenos días, señor, me dio el roticante. Ey, el man ese del Congo. O sea, ¿quién tenía al lado? Al cacha.
4: Yo lo que sí digo es que el man, o sea, tiene una capacidad mental para soportar 90 minutos en una misma posición y ver que su equipo va ganando, va perdiendo, lo que sea, y no gritar y no. ¿Y cómo orina ese señor? Porque uno en 90 minutos le cae una orinadera.
6: No, qué pena. Yo ayer no, eran las 7, tenía ganas de orinar, llegué a la casa a la 1 y todavía.
4: Eso
6: no
4: es malo, mira.
6: ¿Por qué?
4: Que si ellos tienen al señor, nosotros tenemos al cacique. Mira, ya todo. Mira los saboteos. De gente que de verdad.
1: Dame, yo pensé que era Polo Polo.
6: El panita de Polo Polo.
4: El Polo Polo. Dice que Sammy, en República Democrática del Congo es de los países más grandes de África. La República del Congo es otra. Entonces, ¿cómo es la vaina?
6: Gracias, profesor
4: Solo
6: de Social.
4: Solo lo separa el río del Congo. O sea, entonces, ¿cómo es la vaina?
6: Y porque me va a preguntar a mí que tengo que dar el profesor asociado.
4: No, pues yo no sé, aquí están diciendo esto. Y
6: por eso me gusta más las marimondas, todas son marimondas.
4: Todas son las mismas, Ay, dice, Lumumba fue un proceder de la República Democrática de Congo. O sea que el homenaje que le estaba brindando al señor Lumumba es porque fue el primer ministro de... ¿Cómo fue la vaina? De ministro de...
6: La República Democrática del Congo.
4: De la República Democrática del Congo. Es un héroe histórico, según lo que dicen acá, lo que dicen que es la República Democrática.
6: Aquí en 84 le rindieron homenaje también, pusieron un bar así que se llama así Lumumba.
4: No, eso, tú no eres más bobo, que no eres más grande practicante, de verdad. Uy,
6: ¿cómo
4: no,
6: se llama entonces?
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2: 6 de la mañana. Eso quiere decir que esa es la última hora del arranque de Mix. No, ya ha estado chévere el programa.
3: Ahora tengo un guayabito más.
2: No,
3: chévere.
2: Está sabroso. La gente está así. Si quieres, vamos hasta las 11. La gente está bastante participativa. La gente está bastante pirotécnica. Me encantan. Están ahí. A mí me gusta porque nosotros tenemos oyentes muy inteligentes, ¿sabes? Gente que cuando uno se equivoca por alguna palabrita o algo, eso sale.
3: ¿Es que te equivocaste?
2: No, te estoy diciendo que hay gente que está bien.
3: Es que también hay gente que vive de eso, de corregir. Está señalando uno al cielo y se quedan viendo uno al dedo.
2: No, pero hay gente que corrige de bien.
3: No, hay gente zapa que no corrige desde el amor. Hay gente que quiere hacer lo que da mal a uno.
2: Por ejemplo, no sabíamos ahorita que República Democrática del Congo era una cosa y República del Congo era otra. Entonces acá un oyente que de pronto es profesor, no sé de qué.
3: De astronomía.
2: No, pues ¿cómo haces de astronomía, profesor? De sociales, ¿no? Sí, porque de química no va a ser.
3: De pronto es de química y sabe también de sociales.
2: Bueno, de pronto.
3: Entonces, porque tú sabes de radio, pues no quiere decir que no sepas planchar una camisa, aunque tienes claro.
2: Yo no sé planchar camisa.
3: Mami, ¿tú qué sabes hacer además?
2: Yo porque sé hacer un arrocito blanco sabroso, me queda esponjadito.
3: No te quedes esponjadito, te queda babosito, mami. Y eso es como un risotto.
2: A mí me gusta el arroz aguadito y el huevo aguado.
3: Samara,
2: me
3: ¿cómo
2: encanta
3: va? Niños en la radio, Samara.
2: ¿Qué pasa? ¿Qué dije?
3: Diciendo que te gusta el huevo aguado.
2: Claro, por ejemplo, el huevo revueltico que quede mojadito.
3: No.
2: A mí me encanta el huevo aguado.
3: No.
2: De verdad.
3: No.
2: Y estoy hablando de comida sin vergüenza.
3: Que lo partas y bote el...
2: Delicioso,
3: divino.
2: Es más,
3: no puedo, ese olor.
2: Mi mamá me hacía un huevo. Que el huevo tú lo pasas por agua, lo tienes que dejar cierto tiempo, tienes que contar, creo que hasta 50, 100, no sé. Lo abres y te lo tomas así líquido. Pero es una cosa divina.
3: Espérate. Así, o sea, no, crudo.
2: No, lo pones a hervir, pero no dejas que endurezca, sino que en algún. Tienes que contar, no sé cuánto, ahora mismo no me acuerdo. Y él hace tal, su vaina, y lo que hace es que se
3: ¿su
2: cocina.
3: Qué? ¿Su qué, doctor?
2: Su vaina. Estamos hablando aquí en Cocina con Sammy.
3: Astronómica.
2: Cocina con Sammy. Uh-huh. Se cocina, pero no queda duro, sino que queda guaito. Entonces te lo tomas, te lo comes con una cucharita. Uf, delicioso.
3: Bien.
2: Yo no sé si hay gente que ha probado el huevo así, o sea. No lo sé.
3: Sammy lo ha probado en todas las presentaciones.
2: No,
3: benedictino, crudo,
2: no.
3: Asado, frito.
2: El huevo asado. ¿Dónde has comido tu estúpido huevo asado? Tú eres estúpido. Vamos mejor con la última entrega. La última. Esta es la última y nos vamos.
3: Gloria a Dios.
2: Del Toxi Capítulo.
3: Porque mañana es sábado.
2: De hoy.
4: Hoy presentamos.
2: No es sábado.
4: Me gritaba más a mí que a Colombia.
5: Muy buenos días, Mix 103.9. Sammy y el practicante. Pues bueno, desgraciadamente no está Bravo Lovers. Pero bueno, ahorita les toca a ustedes aconsejarme y a la audiencia. El toxicapítulo de hoy, pues, tiene que ver con ayer la tribuna. Yo estuve allá en la tribuna con mi esposa. Ya llevamos 2 años juntos. Y no, tengo un problema gigante con ella. Es que todo show, toda gritería, todo. No, hombre, así ya lleva bastante tiempo así. Eso es cansoncísimo. Estábamos allá y quería comprar unas cosas y.
6: Que no
5: compres nada. Y compramos después cuando salgamos, cuando termine el partido. Y yo, che, pero tengo hambre. Va. Que no sé qué. Me hizo cool el show ahí. Y me daba vergüenza porque a mí no me gusta el show. A mí no me gusta que la gente vea que o sea, nada. A mí me gusta. Uno habla en su casa, pero ella no arma su show ahí. Si pote gritería. Menos mal que estaba la música altísima. Y nada, me dejó ahí solo en la mesa y se fue para una silla. Y no, hombre, qué vergüenza, Mike. Y yo, no, y ahora yo qué hago, qué hago, qué vergüenza. Yo no sabía si irme o quedarme. Y no, hombre, me fui a hacer las estampitas esas de Coca-Cola. Y ella, yo salí con la cara sonriente y ella con su hipote cara. No, hombre, yo no sabía qué hacer ya. Ya lo último, no, lo único que hice fue comprarme algo para mí. Y ella no quiso ni comer nada, ni tomar nada. Oye, yo estoy aburrido, porque cada vez que salimos es la misma vaina. Ya yo no sé, ya me va a tocar, yo no sé, ya a buscar otra. Yo le digo y le digo y le digo y no me hace caso. Siempre con un show, siempre con un show. Y todo así, gritona ahí en la calle. Y a veces hasta me tira golpes en la calle. No, hombre, ya yo no sé qué hacer, ya no sé qué hacer.
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0: ¿Qué haría usted en este caso?
1: Ir a Lupin
0: de demencia,
1: Park.
0: Claro. Okay. Y le hacen show en Lupin Park.
1: No, y lo tiran de la silla.
0: Mejor no la lleva a Lupin Park. Solito con unos amigos a Lupin Park porque puede causar un accidente usted con esa mujer que lo tiene loco. Para poner en contexto adicional a lo que la gente no sabe, la señorita tiene 25 años, el señor tiene 39. Ella es amargada todo el tiempo. Dice que peleó hasta porque no consiguieron parqueo cuando llegaron al malecón.
1: Y quiero que sepan que ya tengo foto.
0: Señoras y señores, el practicante lo manifestó y aquí está. Noticia de último minuto. Atención. Boletín número 59. Boletín número 69.
1: Sea el que te gusta a ti.
0: Me
1: con
0: encanta.
1: El 1% de mesas escrutadas. Imagínate, van por el 69, pero vamos, el 1% de mesas escrutadas. Esos pobres periodistas.
0: El señor del toxicapítulo mandó foto. Tiene foto. Está la foto. Ya se enamoró de la señorita de Lupin Park. Ay, Dios mío. Vamos a concentrarnos, por favor.
1: Sí, señorita, mándenos una foto de Lupin Park, ¿oyó?
0: Practicante.
1: Para ir a Lupin Park.
0: Practicante. ¿Qué? Concentración. Estamos listos. Empecemos. Ya.
1: ¿Ya dijiste lo de la foto?
0: Descríbenos a la
1: señora. No quiero, porque yo dije, para aguantarse ese señor, ajá, a una mujer así tan jodona, pues lo voy a decir así, es porque ella tiene 25 años, pero tiene unas cordilleras,
0: pero
1: y un patio grande.
0: Ella está grande.
1: No, pero él no se merece aguantarse eso. Hay tanta mujer que por más bollo jode menos.
0: O sea, usted está insinuando que la señora no es agraciada.
1: No sé cuánto tiempo tienen de marido y de mujer.
0: Lo que pasa es que yo tengo una idea y un concepto de algo. Yo tengo una idea y un concepto de algo.
1: Cállese de ahí.
0: O uno es bonito o es buena gente. O casualmente hay gente que tiene las dos o ninguna de las dos.
1: ¿Y tu caso?
0: En mi caso es que yo soy muy buena gente. O sea, a mí me va bien, yo quiero a la gente. Sí, yo bonita sí, no soy, tienes pero
1: carisma,
0: tengo buena gente.
1: Carisma, sí.
0: Entonces, uno no puede ser no agraciado y mala persona.
1: Está diciendo que la joven no es agraciada,
0: no,
1: y es mala.
0: Yo,
1: eso es lo
0: no,
1: que
0: yo
1: estoy
0: no dije
1: sintiendo.
0: Eso, yo estoy diciendo no, lo que tú estás no. diciendo, porque para mí la señora se ve bien, no parece de 25 años.
1: Parece de 42.
0: No, el señor también se ve muy. Mira que hay
1: no,
0: otra. Mira que mandó otra foto.
1: Mira que el señor está.
0: Ah, pero mira que ya se ve más bonita.
1: Es la misma.
0: Pero es la misma, señor.
1: Yo creo que se la quería. Pon
0: no,
1: boca la foto.
0: Es que una. Bueno, al menos
1: Joda,
0: que
1: Samara,
0: se
1: haya. Este man no está confundiendo. Bueno, son
0: en
1: dos estilos de cabello.
0: Tenía filtro.
1: Hay dos estilos de cabello. Aquí está rizado.
0: Amigo, ven acá.
1: Pon la de Junior ahí.
0: Esta.
1: Sí, es la misma. Por la cara redonda.
0: Bueno, de pronto la señora se pintó el cabello y ahora
1: le
0: lo
1: tocó,
0: tiene pelo negro. No, ella se ve linda rubia también. La señora
1: está
0: es grandotota.
1: O está recién parida.
0: No, ya no han dicho no que están paridos.
1: Bueno,
0: no.
1: Tiene que haber recién parida, no está recién parida.
0: No, yo tengo que haber recién parida.
1: No, tú no. Tienes cara de recién parida, pero.
0: Y tú
1: pero
0: tienes cara de perra parida.
1: Respétame. Mira, ¿qué estaba diciendo yo?
0: Concéntrate, che.
1: No
0: ¿andas
1: puedo.
0: Viendo la de Lupin Park?
1: No puedo. Yuspaz, hola Yuspaz.
2: ¿Cómo estás, Yuspaz?
1: Justin Park.
2: Justin.
1: Mira, ah. Samara Haidar. No sé, yo creo que. Y él tampoco se ve tan vuelto nada, como dicen que tan viejo.
0: Ay, no, pero él no se ve vuelto nada.
1: No, pero es que dijeron que el viejo ese que no lo detona
0: no,
1: bien ya, que
0: señor,
1: ya está aburrido, tiene un tatuaje, tiene hoy, oh, Samara, pero concéntrate tú.
0: El señor, el pelado, él se ve joven.
1: Luis no se ve mal.
0: Deja de. Mira, Karen.
1: ¿Qué? ¿Qué? No puedo decir el nombre.
0: Sí, tú eres interesante. No, el señor se ve bien, el señor se ve bien.
1: Lucho se ve bien, sí. Pateando y haciendo goles. Mira, Lucho, hablo de
0: Lucho Díaz, del
1: panita,
0: panita
1: que
0: Lucho
1: vamos a regalar Díaz. Después del programa.
0: Dice que no tiene hijos y ella mide 1.70.
1: Pero si no tiene un hijo, ahora imagínalo.
0: Ya yo sé lo que le gusta grande, así que lo cojan y lo cojan por el cuello y digan, ven papi, dale.
1: Sí.
0: Como si fuera Rosa Power.
1: Sí, como Rosa Power y que le dejen verdes en el brazo, así.
0: Vamos a escuchar.
1: Hola,
0: a los
1: Samara.
0: Oyentes. Hola, buenos días.
3: Yo estoy modo 1103.9, Samara Haida, el practicante.
0: El abogado
3: sin salario.
1: Y sin voz y
3: oye,
1: sin ánimo.
3: Oye, mi concepto para el día de hoy del Toxicapítulo.
0: El concepto.
3: Vea, compañero. huya de ahí, huya como un vil cobarde antes que le peguen su ñapulá.
4: ¿Qué?
3: Allá en el ombligo, yo. ¡Feliz día!
0: ¿Su qué?
1: Una ñapulá, o sea que sería como un...
0: Señor abogado, ¿usted no sabe que la Valdiri estaba buscando unos abogados para lo del pelado?
1: No, no se presente.
0: Ya consiguió un abogado.
1: Termina presa la Valdiri.
0: Y después nos meten presos nosotros por el video viral ese que está por ahí.
1: Salud.
0: Porque imagínate que el señor que le fueron a reclamar llamó a una emisora, niño.
1: Yo sí lo vi.
0: Ah, qué bochito.
1: Pero viste que después en el trabajo que del señor en la carpintería, que mira, tenemos nuevo influencer.
0: Para que te des cuenta.
1: Mira, saludos a Everha, que está en México, Cancún.
0: Elber.
1: El Everha. Everha. Saludos para Elber, él que nos está escuchando.
5: Maestra foto, está mi muestra foto para enviarla, para verla, que digo, para verlo, para ver si tal para cual son feos.
0: Ella no respeta.
5: O tal para cual pegan, es que
1: aquí,
5: no pega.
1: Aquí no es de feo.
5: Manda foto, Sammy, muestra la foto.
0: No se puede, no estamos
1: aquí
0: autorizados.
1: Aquí no es de feo. Yo digo que las relaciones son como un restaurante. Si uno donde va y lo trata mal, come mal, entonces uno deja de ir a ese restaurante y se va para otro restaurante.
0: Pero entonces ayer estábamos diciendo que a las mujeres les encanta. Mira, voy a tirarme una línea bien hijo de madre.
1: ¿Para que no te tire otra vez?
0: No, aquí no me tiro nada. Sí, es bravo que se tire que uno cada hora. Verá, ayer estaban diciendo que por el toxicapítulo que la mujer era masoquista, que le gustaba que el hombre malo, que el que la maltrataba. No sé si fue ayer o estos días. Bueno, sí, en estos días estaban diciendo eso.
1: Creo que fue el
0: entonces, Luis. La pregunta es, ¿a este señor también le gusta y es masoquista que lo maltrate?
1: Le gusta el dramita, le gusta el dramita, le gusta la mala vida. Sí, ya me estoy dando cuenta que
0: entonces
1: sí.
0: Entonces es un de hombres y mujeres, no se trata solamente del sexo femenino, es de la humanidad, que entre uno mejor trata a una persona, más lo zapatean, pero uno trata mal a la persona y ahí sí están ahí, ale, ale, ale.
1: Lucho, ¿cuánto tiempo tienen de casado?
0: ¿Cuánto? Uy, están casados, que lo feo.
1: Sí, porque sí.
5: Señores, con los buenos días. Ah, mi besito. Ey, practicante, la buena. Aprovechando porque Mr. Bravo no está.
1: ¿Qué es eso?
0: Ya no viene más.
5: Bueno, al amigo denunciante, a él lo que le gusta es eso. A él le gusta que lo estrujen, que lo...
0: ¿Viste?
5: Que lo echen para allá, que lo echen para acá, que lo griten, que le armen su escándalo.
0: Sí.
5: Porque si no, ya se hubiese ido. Una mujer me hace un escándalo, es un show que se va y se levanta donde está conmigo. Te vas sola, yo me voy. Ábrete. Ábrase ahí, hermano. Si creo, no es que a usted le gusta la que la grandotota esa lo ande estrujando a toda hora.
1: Creo que estamos ya en plena conclusión sin concluir.

0: pasmao. Pelo pasmao. Vamos, pelo pasmao. Pelo pasmao. Bueno, el señor del Toxicapítulo dice...
1: Porque se ríe, se lo está
0: que llevan
1: insultando.
0: 2 años de unión libre y 1 año de novio, o sea, llevan 3 años.
1: Ella era así antes, Lucho, ella era así antes.
0: Pero deja de estar diciéndole...
1: Pero porque tiene que decirme así, Karen.
0: No se puede estar diciendo ya que tenemos una entrevista en minutos, última
1: y
0: nota.
1: Y ella porque me hace así, ella directora.
2: Oye, después de todo, ¿qué? O sea, con una pelo pasmado negrita, currucucú, mojosa, le quitó un novio a Sammy, ¿ves? Yo creo que sí, porque ese resentimiento en su corazón no es normal.
1: Samara, mándanos tu capítulo de los padres.
0: Cuando yo me refiero a pelo pasmado, quiero que ustedes sepan que no estoy hablando de alguna señorita como la que él acaba de describir, porque después van a decir que yo estoy siendo racista o algún tipo. La pelo pasmado es la mujer que no le crece el pelo, la mujer que tuvo un mal tinte, que le cortaron mal el pelo y que tiene el pelo en pausa, el pelo pasmado.
1: El pelo en pausa.
0: Gracias, amigo, gracias.
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6: 9:29 de la mañana, señoras y señores, ya este Toxicapítulo. No, todavía no hemos concluido el Toxicapítulo porque André dijo que hay que concluir antes de irnos, minutos antes, así que ahorita vamos a ir con la conclusión del Toxicapítulo.
7: Vamos a concluir 40.
6: Por ahí, más o menos.
7: Una administración.
6: Una nueva administración, estamos en un nuevo proyecto, nuevo arranque, un aire nuevo, gente nueva.
7: Se sacó el mueble viejo ese que no sabíamos dónde fue y se echó para el patio y ahora cabe un mueble nuevo.
6: Pero bueno, algo que sí nos encanta es darle buenas noticias a los oyentes de Mix, porque hoy nos acompaña Lidia Fuentes, que está con nosotros de parte de Looping Park. ¿Cómo está, Lidia?
8: Muy buenos días, muchas gracias.
6: El practicante está muy enamorado de ti, quiero que lo sepas.
7: No, muy no. Sí, porque... Empecé, sé que fue amor a primera vista, pero...
6: Sí.
7: Entonces... Y de parte y parte.
6: Ay, que de parte atrevido, Lidia, ni siquiera te ha volteado a mirar, ridículo. No. No. Lidia viene a contarnos, hay mucha gente preguntándonos, Lidia, y no como dicen los influencers, y que muchos me están preguntando y nadie está preguntando, realmente sí hay mucha gente preguntándonos que Looping Park, que cuando vamos a ir a Looping Park, que cuando vamos a dar boletas, pero cuéntanos qué trae Looping Park esta ocasión.
8: Claro que sí, ¿qué tal ese malecón iluminado por Looping Park?
6: Divino, se ve muy lindo. Ayer pasé.
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6: Bueno, practicante, aquí la gente está pidiendo que queremos ir. Que queremos ir a Looping Park.
7: Hay que hacer un blogcito en Looping Park.
6: Hay que invitar al practicante a que vaya y se monte
7: en con la, ¿cómo se llama? En las sillitas esas que dijiste para los niños.
8: No, en el Flash.
6: En el Flash.
7: ¿Tú me quieres ver en el Flash?
6: Sí.
8: Tienes que ir a probar tu valor.
6: Ay, ¿qué te va a dar, ridículo?
7: Un piquito y me subo al Flash.
6: ¡Ay, qué horror!
7: ¡Ay, pero,
6: Bueno,
7: yo me arriesgo.
6: Por un piquito de Lidia, sí. Tú vas a esa. Sí. No, Lidia tiene su pareja, respeta.
7: Pinky promise.
6: No le hagas ningún pinky promise, Lidia.
7: Ya no voy a nada.
6: No, ¿te parece?
7: Ahora ya no voy a nada.
1: me paré con Luis Daniel.
6: Hoy
1: no,
6: hay
1: no,
6: palera.
1: No, no voy a nada, ya no voy a un ping-pong.
6: Lidia, redes sociales para que la gente siga Lupin Park.
8: Claro que sí, Instagram, Facebook o TikTok, arroba Lupin Park.
6: Listo, así de fácil. Vamos a estar pendientes porque Lidia dijo aquí antes de salir sí. Que íbamos a dar boletas más adelante.
8: Sí. Claro que sí, para tus fieles oyentes.
6: Así que quédense sí. conectados para los que no andan corrigiendo a uno todo el día y diciéndole a uno, así no se dice República del Congo, vaya que se...
7: La Lidia.
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2: Isaías 40:29.

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2: Mi gente bella, mi gente increíble, son las 9:45 de la mañana.
3: Qué bonita la nanita.
2: Una conclusión del toxicapítulo, en resumen, para los que llegaron y no escucharon el toxicapítulo, es un señor que está comprometido, casado, ennoviado, amarrado hace 3 años. Uy, no. Y resulta que esta señorita es un poco amargada, chaucera, siempre le forma problemas en la calle, ha llegado hasta golpearlo y él ya no sabe qué hacer, cómo irse, cómo zafarse, no tienen hijos, él tiene 39, ya 25. Y bueno, la conclusión del toxicapítulo, practicante, para ti, ¿qué consejo le das? Que él está bien activo ahí en el WhatsApp.
3: Que a Luis decirle que hay una mejor vida, menos estrés.
2: Ajá.
3: Aprovechar que no hay criaturas por la mitad. Se puede conseguir. Ey, no está tan vuelto. O sea, para tener la edad, porque la gente dice que a los 39, a las 39, la gente todavía,
2: o sea,
3: está. Sí, lo volvieron miércoles. Hoy es miércoles.
2: Miércoles de plaza.
3: Y él está ahí, está todo. O sea, es un...
2: Ya, no digas más, ¿sí? Descripción.
3: Cierto, Lucho. Y la verdad, qué pena. Y la verdad es que no. La verdad es que si a ella le encanta joder, que se vaya para otro lado, se quede sola. Ojo,
2: Lucho, él es masoquista.
3: De pronto ella quiere acabar las cosas.
2: O de pronto ella le da algo que, ajá, lo tiene amarradito.
3: No, pero eso no amarra a nadie. Esa
2: tú
3: amarra.
2: Dices que el sexo no amarra.
3: No, yo no lo he probado, pero yo digo que no. Pero ¿cómo me va a amarrar un hombre?
2: Bueno, ¿qué dicen acá? Que se separe, dicen acá.
3: Pero son unión libre, no están casados.
2: O sea, que se deje.
3: Ahora, si él no quiere dejarlo y quiere seguir... Ajo, y yo, mira, párale bola. Ella estaba ya... por el parqueo, ya había pelea. Después se sentaron y él miró algo, ya había pelea. O sea, se ve que es normal en las salidas, ya él está como acostumbrado.
2: El último
3: a eso
2: que escribió, que no lo dije, era que la mamá de ella un día le dijo: por eso es que ella anda sola, nadie la soporta. La misma mamá.
4: ¿Qué?
2: Amigo, ¿a usted le gusta el sufrimiento? Si a usted le gusta el drama, si a usted le gusta que le suene esto, si usted se siente bien siendo el centro de atención de los eventos, porque su show se lleva, tome su show, dale su show. Si usted siente que esa es la vida que quiere, quédese ahí, sea pendejo, apendéjese.
5: Ay, mi pendejo.
3: Ese es el viento pendejo, de la Rosa Guadalupe.
2: Ese es el final.
3: Ay,
2: el
3: final.
2: Mi pendejo.
3: Días.
2: Pero si usted cree que merece algo mejor, si usted cree, mira, no hay nada mejor que tener paz en la vida.
3: Como Just Paz.
2: O sea, uno tiene que...
3: Just
2: Paz es una vendedora de aquí, respeta. Hay que tener paz.
3: Comercial.
2: ¿De qué sirve comercial que tú tengas una relación y no tengas paz? La intimidad de tu casa, llegar, encontrar una mujer que te ame, que tú la ames, pero llegas y encuentras en una amargada, peleando, que todo el mundo le cae mal. No, amiga, por eso es que se ponen feas. ¿Ves lo que te digo?
3: Y el pelo no les crece.
2: El pelo en pausa.
3: Pero mira, yo no tengo pareja y es...
2: Y eres feo.
3: No, escucha, la paz. Yo llego a la casa y yo, ¿y ahora qué hago? ¿Será que mi tía se hago esto y no hago lo otro?
2: Pero no tienes paz por tu tía.
3: Exacto. Entonces yo me digo, pero si tengo una persona algún día que también sea como mi tía, que voy a llegar a la casa, ¿y será que si compré la carne molida, yo no quería carne molida, sino carne de jarrete? Entonces... eso te quita paz también y te quita energía.
2: Bueno, practicante, no tiene nada que ver eso con la relación.
3: Sí,
2: eso es
3: claro,
2: nuestra conclusión del toxicapítulo. Pero en este momento hay que hablar de algo. Hay que hablar de algo que está tendencia viral.
3: Y el hambre del practicante. El practiambre me va a llamar.
2: El
3: ahora.
2: Practiambre. Sí. No, vámonos con unos pavaditos.
3: ¿Cuál?
2: Rápidamente para irnos ya del programa. Cuéntame. Resulta, pues, y acontece que la historia de Andrea Valdiri no terminó ahí.
3: Ay, ya.
2: No, hay que seguir. Porque es que esto trascendió, esto llegó a los medios de comunicación. Ya no quedó solamente en una historia de Instagram, sino que le voy a contar a los oyentes: el señor que había maltratado, el pelao, el joven que había tratado mal por redes sociales con el ciberacoso a la señorita Andrea, o señora Andrea Valdiri,
3: sí, señora.
2: Resulta que apareció, reapareció, lo entrevistaron en un medio de comunicación. Yo creo que el medio lo contactó, no creo, o él contactó al medio.
3: Yo creo que él lo llamaron.
2: Y estaba narrando la situación dentro de su narrativa asegura que la señora Andrea Valdiri, que Andrea Valdiri llegó a la casa de los vecinos amedrentando, amenazando y que además de eso, presuntamente, también se orinaron una casa que estaba ahí, para que usted sepa. Eso es presuntamente, eso lo asegura el señor en el medio de comunicación, no lo estoy diciendo yo ni tampoco estoy diciendo que es verdad, es presuntamente porque no hay pruebas de eso.
3: ¿Y entonces qué dice Andrea?
2: Entonces Andrea Valdiri salió a hablar en sus redes sociales una vez más y dijo, yo ya quería dejar el tema del pelado aquí, yo ya pensé que había entregado una enseñanza, que había hecho valer mi voz, pero él quiere seguir con mentiras y con cosas que no son ciertas y por eso me voy a ir por lo legal. Buscó una abogada que es muy conocida, se llama Wendy Herrera, ha sido abogada de varios famosos, entre esos el tema que hace poco estuvo con Betsy Liliana y todo esto, la señora es bien conocida, y resulta que se va a ir por lo legal.
3: Anda,
2: para que usted sepa. Mire todo lo que pasó. Mire todo lo que pasó. Ahora, esto tampoco va a hacer que la gente deje de tirar hate.
3: La prudencia.
2: O sea, esto sí, pero esto tampoco va a hacer que la gente, ya no le voy a tirar más hate a nadie, no. La gente está acostumbrada a estar tirándole a uno. Pero qué bueno que Andrea Valdiri hoy pueda irse por lo legal. Pienso que desde el día uno debió hacerlo y estuviera de pronto no tan empapada en este tema, pero creo que ya la cosa cogió otro color.
3: Sí, es un desgaste, es un desgaste.
2: Ya la cosa cogió otro color. Yo sí le voy a decir un consejo a todos los que me están viendo y escuchando, y es que, amiga, el hombre que no te busca es porque no te quiere, porque Andrea Valdiri encontró a ese muchacho, lo encontró.
3: Ya va ella. Ya va ella.
2: Amiga, si ese hombre te dice a ti, ay, es que yo no puedo ir a tu casa, o yo no te encuentro, o yo no te he buscado, es porque no te quiere, porque el que quiere lo encuentra uno como sea, mi hermana. Para que usted sepa, machi.
3: Ridícula que eres tú.
2: Me voy.
3: ¿Para dónde?
2: Nos vamos.
3: Sammy, regálame algo de comer. Bonjour nunca llegó.
2: Se acabó el programa.
3: Sammy.
2: Me encantó estar con ustedes hoy. Gracias por venir. No me llames, nosotros te llamamos. Sammy. Chao, mi gente. Este es el arranque.
3: Mañana vengo temprano.
2: Espero que vengas temprano. Si vienes temprano, me mando el desayuno.
3: Don't play.

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1: En Mix 103.9 son las 10 en punto.
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abrazo al hincha de República Democrática del Congo, de que por ese señor no estaban entrando los goles. Lo tildaron de brujo, de chamán, mejor dicho. Pero ya salió una noticia

para su país. Fue primer ministro de su país. Y él hace un homenaje a este dirigente político de su país. En señal a una estatua que tienen en su país de este señor, primer ministro, que está vestido igual que él y hace la forma igual que la estatua que está ubicada en su país, República Democrática del Congo. Y es que República del Congo es un país diferente. Por ejemplo, nosotros la pasamos toda la semana aquí, Colombia frente a República del Congo. Colombia frente... Y no estaba...

con chamán o sin chamán. El país del corazón del Espíritu Santo. Ganó ayer y clasificó a la siguiente fase del Mundial. Esperamos el partido del 27 frente a Portugal. Si Colombia gana o empata, estará pasando como líder del grupo y pues se prefiere que sea así.

0: e Iván Villazón.
1: Entonces hizo para la party, para los botes.
0: ¿Quieren ganar? Ok. Ya les cuento qué tienen que hacer para inscribirse y participar. Y también, desde ya, comenzamos a entregar bolitas para el Fan Zone.
1: Vinimos a gastar.
0: De la Federación Colombiana de Fútbol.
2: Mami, dale twerking cuando cante. 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
0: y en el Malecón del Río. Llegué hasta la calle 72, número 42.

0: nombre toda gloria.
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0: Un trabajo increíble y la gente lo sigue apoyando por montones. Sonando en mi radio Barranquilla. La gerencia, bebé, somos la gerencia.
1: 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La gerencia.

0: como Brian Barrio Obrero.
1: Hey, vamos a darte una leve explicación del modo operandum que tenemos nosotros.

2026. Dame tres. Máximo cuatro. ¿Vale? Máximo cuatro. Andrés, ¿sabes qué? Me parece que tal, tal, tal y tal están haciendo un trabajo excelente en este Mundial 2026. Quiero escucharlo. Quiero saber su opinión. Porque voy a estar pagando por ti ahorita para la Tribuna Club. Próximo 27, partido Colombia-Portugal.

0: dice la people? ¿Qué dice la people? Hola.
1: ¡Aire, papi! ¡Luchito! ¡Muñoz! ¡Fuerza, mi rey! ¡Están en mami!
2: ¡James Rodríguez Suárez!
0: Ok, Luchito Díaz. ¡Muñoz!
2: ¡En los rangos! ¡El rey ya llegó!
0: Y puertas, dice el hombre. Dos goles ayer de Lucho que anularon, qué locura. Bueno, el primero creo que era discutible, el segundo sí estaba en claro fuera de lugar, pero el primero creo que también veremos ese gol, ¿no?
3: Buenos días, todos mis. El primero, Puertas. El segundo, James Rodríguez.

0: de Quintero. Yo creo que cuando entró Quintero por James, Quintero hizo un partido exquisito. Le dio otra movilidad, otra rapidez, profundidad al equipo. Creo que deben tener más en cuenta a Quintero. ¿Sí o no? Hola.
1: Ay, André, estoy en modo mío. Los tres que están rompiendo, puerta, Luchito,

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0: Son las 11 de la mañana con 3 minutos en Mix Radio.
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1: Va a ser la música de Mix Radio. Eso se llama Mírame, Daddy Yankee, un clásico. El emisora que está comandando.
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1: Voy con doble play, mix de clásicos. ¿Cuál otro quieres escuchar? Dímelo de una a través del WhatsApp 301-301-1039 en esa mañana.

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1: Pilla, hay ojos que no se hacen los ciegos porque las paredes no solo tienen oídos, ¿viste? También tienen bemba.

Bienvenidos a la calle 72, número 4837, escuchando Mi Radio a través de la aplicación. Les entregamos la bolita para el Fan Zone de la Federación Colombiana de Fútbol para el partido Colombia-Portugal, que va a ser increíble. El próximo.

tres semanas. Ahora imagínense, este sábado, 27 de junio, Colombia-Portugal, en el Fan Zone, en el Malecón del Río. También, pendiente ese modo, vais a escucharnos a través de la aplicación.

0: Totó y se unen para hacer esta buena canción, Malo para el Amor. Para los que son malos para el amor, lo que dicen ahí, no le pego a una, no le pego a uno. Pero soy bueno para el perreo. Esta es tu canción, Malo para el Amor. Bye. Totó y sonando en mi radio Barranquilla. Voy a la pausa cortica. Luego de la pausa, mete la música, sigue pendiente.
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0: Porque luego de la pausa.
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0: Vamos a estar pagando por ti con el money.

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Con una alegría por ahí. Es que ayer Colombia ganó. Se clasificó, sí, ya prácticamente, ¿no? Sí, ya se clasificó a la siguiente ronda, la siguiente fase del Mundial. Eso nos tiene como contentos, como tranquilitos, como bueno, ya, que se venga Portugal, ¿qué es lo que? Ay, que prepararse, que prepararse. Pero bueno, feliz mediodía, mi gente. A esta hora, más de uno por ahí dándose una pausa, un break, saliendo del trabajo, yendo a la respectiva almorzada, ¿no? Un almuercito bien bueno a esta hora. ¿Qué almuerzo pega para hoy? Ayer ganó Colombia, te levantaste feliz, fuiste, trabajaste. Ahorita, para que el día siga así de

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0: Porque ganamos.
2: Colombia.

Ojo, Cristiano, no te descuides, Ronaldo, porque... Ay, Dios mío, ahí está Muñoz. Hace rato que te miraba, haciendo goles, mejor dicho.

0: 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Checa, Michael Stewart, Tasmania, Illegal Life Records, baby. Nando, esta es la película. Me muero por ti.
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0: temporal no falla. Chris y Ronnie.
1: Junior Record.
0: Los mellitos. Aquí está.
1: Jay.
0: Lil Silvio.
1: Wishikari Sousa.
0: En Mixer Radio, en este pa'lante y para atrás. Ya nos fuimos pa'lante, ¿ok? Esa es nueva, esa es de las más recientes. Esa tiene unos añitos nada más. O sea que la que viene a continuación...

te recuerda por ahí a otro amor. Una que te recuerda, no sé, de pronto a la época de clases, qué sé yo, de la universidad, del colegio. Algo así, algo así. El barrio en el que creciste, no sé, también. Dice, uy, he escuchado esa canción, Orly, y me acuerdo que en esa época, no sé, andaba manejando bicicleta por ahí en el barrio y le ponía un vasito plástico a la llanta para que sonara como una moto la bicicleta. Yo sé que lo hiciste, no me mientas. Yo sé que le ponías un vasito de plástico ahí a la llanta para que la bicicleta sonara como una moto. Y que Orly, ponme la quemona. Esa es la canción que te recuerda a tu infancia. Dice por aquí, hola Orly, estamos modo mix. Uy, me están pidiendo detallitos de la...

tarde ya, para que llevara varias a estas alturas del día. A esta hora del día. Así que sonríe a la vida, sonríe a esta mitad de la semana también. En modo mix cerrado. Nos fuimos para adelante con una de las nuevas de Daddy Yankee, pero por ahora vamos a desbloquear recuerdos.

0: esta, esta es ganadora. Tuyo y nada más. De Carlos Vives. ¿Cómo me gusta esta canción? Carlos Vives. Cerrando este palante y para atrás, o por lo menos esta primera hora, ¿eh? Porque falta una hora completica de palante y para atrás. Me voy a la pausa. Ya regresa Mix Radio.
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0: al fan sol de la selección. 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
3: 1:03 p.m. en Mix Radio.
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0: les gustó.
1: ¿Qué tema, bro?
0: Hace 20 años decían que no, y esa canción y esas canciones en unos años ya no se van a escuchar. Wisin y Yandel, Daddy Yankee, Don Omar dice, no creo.
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0: Hablando de temazos, ahí me voy con esta de Maluma, baby.
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0: Maluma metiéndole la salsita. Metiéndole salsita. Se llama Tu Recuerdo.
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0: De Maluma, y con esta nos vamos pa'lante.
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0: bien.
1: Luis de la Voz, La María, otra de esas canciones que, hey, siempre que subimos un video por ahí de Luister cantando esta canción en redes sociales, hey, son miles y miles y miles de reproducciones y likes. A la gente le encanta La María de Luister La Voz. Y ahí está en Mix Radio. Pero por ahora

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1: Esta es la historia de una mujer muy bella.
2: Hermosa.
1: Excelente sonrisa, excelente físico.
2: Bonita.
1: Wow. Pero por dentro se sentía muy vacía. Y eso la obligaba a tener una doble personalidad. Welcome to the remix.
3: ¿A quién tenemos?

0: ellas recuerden que no es lo mismo matar la liga a que la liga los esté matando a ustedes.
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0: Quédate, se llama este Mix Radio. Ey, nos vamos para atrás de una vez, nos vamos. Así flow maleanteo, flow violento, literal. Arcángel La Maravilla, nos vamos para atrás.
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2: ¿Qué tema, bro?

Baby Racing Gringo, con este para atrás, ya casi nos vamos, ya casi nos vamos, se va acabando. Echa para adelante y para atrás. Les gustó, el para adelante y para atrás de hoy. En Mix Radio, vamos a cerrar esta hora.

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0: En Mix 103.9, son las 12 en punto.
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0: Aquí acaba de comenzar, ya llegó. Hola, hola, soy Sammy.
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0: Esa soy yo, bienvenidos a una tarde más de música, tarde más de compañía. Les cuento que hoy no me quería levantar. Los que, bueno, saben y están pendientes del show del arranque de Mix, saben que... Se acaba a las 10 de la mañana, voy a mi casa, puedo dormir un ratico, pero hoy sí dormí bastante y tengo un sueño, amiga, pero... Ay, nena, un sueño que ni te cuento. Pero bueno, aquí nada que ver con el sueño porque llegó la tarde y con la tarde llega la música, llega la energía, llega la adrenalina del mixeo, la del Sobe el Humor ya está lista.
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0: Niña, yo te voy a decir una cosa, a uno sí le da sueño como eso de las 12, ¿a ti no te da sueño, Orly? No, ya ahora no, pero como a 2:30 con una almuerza, le cae uno como una mococo. ¿Tú tienes sueño ahora, Orly? Ya Orly va a dormir, lo tenemos aquí atrapado. No, es que ya ahorita Orly tiene que volver en la noche otra vez, entonces él debe ir a descansar. No crean, la gente dice, ay, sé loco, torco, eso es fácil, fácil, nena, desgastar energía aquí al aire, ustedes no saben lo que es. Pero bueno, no vamos a hablar de nuestras desgracias, sino por el contrario, de nuestras alegrías. Vamos a hablar de todo lo bueno que traemos y de que tenemos muchas sorpresas porque se viene un partidazo de Colombia. Y queremos invitarlos a varios fanzones que tenemos para este 27 de junio. El sábado juega Colombia frente a Portugal. Juega frente a Cristiano Ronaldo, el bicho. ¿Qué tienen que hacer? Ya les voy a decir cuáles son. También les voy a contar. Por lo pronto voy a pasar lista. Digan presente. Estoy aquí. Hola, dame tu nombre. Dame tu nombre. Para saludarte, me dicen, hola Sammy, ¿cómo estás? Divina, carajo, niño, me dijo divina, vamos a escuchar para ver qué es lo que dijo, hola.
2: Hola Sammy, ¿cómo estás? ¿Cómo estás? Me regalas Hawái de Maluma, por fin.
0: Ok, hoy tengo rato.
2: Linda, beso en esa nalga.
0: Besito en esas nalgas, tengo rato que no escucho esa canción. Oye, ese Orly, nada, que tú no diste ninguna boleta, que si yo voy a dar de verdad porque tú eres malo. Acá están diciendo que Orly es malo, pone a la gente y los ilusiones, hombre, mamá, es hombre, mamá.
3: Soy mi amor, presente, presente, siempre aquí contigo, mi amor, besitos, besitos en esa pompis.
0: Besitos en esas nalgas para todo mi combo que a esta hora se reporta escuchando Mix Radio. Besos en esas nalgas para Jainer, el productor más Ricky, Ricky, Ricky. Y saludos para mi gran amigo Jorge también, que van escuchando Mix Radio. Jainer, el productor Ricky, Ricky.

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0: para dedicarle un tema de Chimbita. A ver si me la llevo para el mar.
1: Este sábado juega Colombia y ya les tengo qué vamos a hacer para entregar boletas. Bueno, préstenme atención porque tenemos dos fanzones que son los más apetecidos por el público. Tenemos el fanzone oficial de la Selección Colombia y tenemos el fanzone de la Tribuna Club. Estos dos están ubicados en el Malecón del Río con un montaje increíble. Yo no había podido ir, ayer estuve en los dos y la verdad que están increíbles los dos. Son espacios para interactuar también con las marcas que están ahí. Por eso hay que llegar tempranito para que uno se tome la foto aquí, le pinten la cara y la película y los retos y toda la cuestión. Así que hoy voy a entregar boletas de la siguiente manera. Si quieres estar en la Tribuna Club y quieres estar ahí no solamente en pantalla gigante, sino también con algunos artistas que nos van a estar visitando. Ayer estuvo, por ejemplo, Oscar Prince y Julio Rojas. Ya les voy a contar quién va a estar el 27. Deben enviar la palabra Tribuna. Tribuna a nuestro WhatsApp 301-301-1039. Pero atención, porque si quieres ir al fanzone de Colombia, que es el de la Selección Colombia, el de la Casa de la Sele, lo que tienes que hacer es súper fácil. Envía la palabra Colombia o la banderita que está ahí en los emojis de WhatsApp, que es la bandera de Colombia. Te inscribes y participas de una por boletas. Me vas contando a dónde quieres ir y ya les voy a dar indicaciones para que participen. 301, vayan inscribiéndose, es la manera de comenzar a participar. Y ya luego les digo cómo pueden ganar. 301-301-1039. Aseguren las boletas, que ese partido va a estar bien apetecido, ¿ah? ¿Eh?

los que están enviando que quieren estar en el fanzone de la selección, el de la casa de la selección, el oficial, el de la federación del fútbol colombiano, o como sea que se diga. Tienen que enviar la banderita de Colombia al WhatsApp 301-301-1039 o la palabra Colombia. Ahí se van a inscribir y van a quedar inscritos. Luego de que se inscriban, van a venir acá, a la empresa, a la oficina, acá a nuestras instalaciones, nena, un wow, requete wow, vas a llegar acá dando pelo, dando cara, dando cuerpo, y le dices al señor de la puerta, le dices, mira, mi rey. O si eres hombre, le dices, mira, amigo. Le dices, aquí tengo la aplicación de Mix Radio Colombia descargada en mi celular, y mira, te demuestro que vengo escuchando Mix Barranquilla, porque una vez descargada la aplicación, vas a Mix Barranquilla, le das play y nos escuchas para que te puedan entregar 4 boletas para que nos acompañes este sábado en el Fan Zone, el oficial de la Casa de la Selección Colombia. Nos acompañes en vivo, con pantalla gigante, experiencias, contenido exclusivo de los jugadores, solamente los tenemos en el fanzone de la Casa de la Selección Colombia. Facilito, se inscriben, descargan la app, llegan hasta aquí, vienen por sus boletas y las aseguran, porque les digo que esas boletas están súper apetecibles. O sea, se los digo porque tengo mi WhatsApp. Mira, a mí me llaman o me escriben solo para pedirme boleta. Qué tristeza. Todo el mundo dice, Sammy, dame boleta. No me dicen, Sammy, ¿cómo te sientes? No.

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1: Bienvenido aquí con el animal de animales.

preguntando que hasta qué horas pueden pasar por las boletas para ir al Fan Zone de la Selección Colombia en el Malecón, el oficial de la Selección Colombia, el de la Casa de la Selección Colombia. Ustedes pueden venir ya por sus entradas, solamente tienen que estar inscritos con la palabra Colombia o el emoji de la banderita de Colombia en el 301-301-1039 o... eso es lo que tienen que hacer. Y lo otro es cuando lleguen aquí, atención, cuando lleguen aquí, ustedes le van a demostrar a la persona que tiene las boletas que tienen descargada la app. Tienes la app descargada de Mix Radio Colombia y que vienes escuchando Mix Barranquilla. Aquí dicen, Sammy, aclara que no se permite el ingreso de menores de edad. Desde el día uno estuvimos con esa pregunta sobre el tema de los menores de edad y yo les he venido diciendo que no se permiten menores de edad en el Fan Zone de la Federación Colombiana de Fútbol. No se permiten menores de edad. Es más, creo que en ningún Fan Zone de estos que están así bien armados se permiten los menores de edad, porque van a vender alcohol, porque salen muy tarde, X, Y, motivo, lo que sea. Entonces evítese usted tener que regresarse a su casa, porque mejor no lleve a los pelados, déjelos con la abuela, la tía, el primo, no sé si usted puede, si no, pues ni modo, no se va a poder. Y por otro lado, lleguen temprano, si van a venir por sus boletas, lleguen temprano, porque ese Fan Zone de la Cele se llena, pero con cojones, estaba repleto, un ambiente increíble. Yo les recomiendo que lleven una almohadita como para que se acomoden en el piso, porque es en el piso así bien estilo Estados Unidos, o una sabanita, esas de picnic, en fin, ustedes lleven lo que quieran, pero tienen que venir por las boletas porque son hasta agotar existencia. Esto lo hace Lowy León para todos los que son el rey de la casa.

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12: En Mix 103.9 son las 3 en punto.

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0: ahora con esa canción que se llama Fiel, canción con la que les doy la bienvenida a una nueva hora de música. Escuchan el mixeo de lunes a viernes. Ustedes escuchan el mixeo, el show de Sammy de 2 a 5 de la tarde. No se lo pueden perder aquí en Mix Radio.
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0: 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Acá me están preguntando, Sammy. Bueno, tengo muchas preguntas. Realmente hay mucha gente preguntando sobre el tema del fansong que vamos a tener con la Casa de la CL, el fansong oficial de la Federación Colombiana de Fútbol. Mire, yo les voy a decir algo. Estas boletas son hasta agotar existencia. Ya saben, inscríbanse enviando el emoji de bandera de Colombia o la palabra Colombia. Una vez se inscriban, pueden venir aquí de una con la app descargada en su celular, la que dice Mix Radio Colombia, que es nuestra app oficial para que nos escuchen. Buscan Mix Barranquilla y nos escuchan. Pregunta número uno, el tema de los niños. Ya les dije, mis amores, que no se permite el ingreso de menores de edad. Entonces, ahórrese que no vaya a tener usted un lío allá y lo vayan a devolver y vaya a tener un mal momento porque no se permiten menores de edad. Me dicen, Sammy, ¿puedo pasar el sábado en la mañana? Mi reina o mi rey, porque no sé qué es, pero parece que fuera mujer por los emojis que coloca. Mi amor lindo, por mí puedes pasar cuando tú quieras. El problema es que son hasta agotar existencia. Hay otra pregunta por acá que me dice otra chica. Hola, Sammy, ¿cuántas boletas me regalarían? Damos 4 boletas para el fansong oficial de la Casa de la CL. Otra pregunta por acá, dicen, hola, Sammy, disculpa, la tribuna, ¿cuándo las entregan? Bueno, la tribuna es otro fansong que también está ubicado en el Malecón del Río y de esas también vamos a entregar. Entonces, súper pendientes porque ya les voy a decir qué vamos a hacer con la tribuna. Inscríbanse con la palabra tribuna a nuestro WhatsApp 301-301-1039 mientras tanto y ya les voy a decir qué tienen que hacer. Por lo pronto creo que todas las preguntas fueron contestadas. Si usted tiene alguna pregunta, déjemela saber porque estoy aquí para servir.

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0: ídolos.
1: Los ídolos tuyos. Esto se llama verdad. Vamos a ver si es verdad.
2: 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Yo estoy bebiendo.
1: Está vibrando el piso, amiga.
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1: Lo que pasa es que afuera, en la 72, están arreglando, ustedes saben, la calle. Entonces se siente un poquito el ruido. Escuchen. Entonces, si sienten ahí como ajá del ruidito, es porque están trabajando para mejorar las vías. Por lo pronto, decirles a ustedes que quiero aprovechar para saludar a la gente que está escuchándonos a esta hora, no sé, los conductores. Siempre hay muchos conductores que están activos, que están pendientes, que están saludándonos. En el 301-301-1039 puedes enviarme el nombre, no sé, si trabajas en alguna línea de buses o tienes algún taxi, Viris, o de pronto eres de los que dices, Sammy, soy de plataforma o estoy en una mula, no sé, en una mototaxi, no sé, todos los conductores que a esta hora nos escuchan, gracias por estar en Modo Mix. Desde aquí le mando muchos besitos en las nalgas a todos mis conductores. Por ejemplo, me dicen, Sammy, soy Víctor, el InDriver de moda. Saludos para Víctor, el InDriver de moda, el InDrive. Porque una vez yo dije InDriver y no es InDriver, creo que es InDrive. Hola, hola.
3: Sammy, mi amor, activo desde la 119 de Sousa, mi amor. Mi amor, una guarachita ahí para subirle el ánimo a la tarde.
1: Una guarachita, pero ¿cuál quiere? Vamos a ver, espérate, vamos a ver. Una guarachita. Él quiere una guaracha. Oye, poca gente me pide a mí guaracha.
4: Fiesta.
1: Una guarachita. Por ejemplo, esta, ¿cuál? Busca una guaracha para ver. Esta, mira, esta es viejísima. Esta es de Exotic. Me eleva de Exotic. De la novia de Huesco. La novia de Huesco es DJ. Ah, Valka. Ok, sí, claro. Ya voy a buscar esa. Esta también es chévere, viejita, pero es rica. Colin. ¿Quién más dice presente a esta hora? Hola, ¿quién está en modo mix? ¿Quién dice hola, hola?
5: Oye, Sammy, mi amor. Tengo la nalguita saladita, no importa.
1: Ay, qué horror, asqueroso. Qué asqueroso eres, guacala.
5: Estoy dormido escuchando a mí. Oh, Sammy, menos mal avisarte, Sammy. 4 veces me bajé del carro escuchando el traca, traca, traca. Yo pensando que era el carro, al pichiruli. Vamos a ver qué es el sonido allá de la radio, Sammy.
1: Sí, toca avisarles.
5: Carros, con sonido.
1: Toca avisarles a ustedes que el sonido que escuchan no es que su carro esté dañado. Sí. No, sino que ya están trabajando de este lado acá en la 72.
5: Sammy,
1: hola.
5: Sammy, activo, activo.
1: ¿Qué pasó?
5: Del Pan Pan, en la Esmeralda.
1: ¿En la Esmeralda? Ok.
5: Camino vía Guamina.
1: Qué rico.
5: Ay, ay, ay.
1: Pero rico, ¿hasta ahora van para dónde? A comer chicharrón, hola.
6: Sammy, mi amor, dile que la amo, dile que la amo.
1: ¿A quién?
6: No importa que tenga marido, a ella y al marido los amo.
1: ¿Cómo así? ¿A quién?
6: No importa que tenga marido.
1: ¿A quién?
6: Eso en esas nalgas, mi amor. Atentamente tu flaco.
1: Oye, por acá me dicen, oye, está, acá hay una Bendy que me mandó un audio una vez que decía, hoy es viernes de Barbie, viernes de chocoritos. Pero espérate, de tantos saludos se me... Aquí está el saludo, aquí está el saludo. Vamos a ver si aparece por ahí. Ay, no sé qué pasa, nena. Está lento, esto está lento. Déjenme actualizo aquí. F5. Ya actualizando. Vamos a ver si se siente por ahí. Nada, no puedo escuchar la nota de voz de la oyentica que dice viernes de Barbie. No me sale, qué horror. No sé qué le pasa a la nota. No, las notas de voz están en 000. Seguramente porque empezaron a entrar muchos mensajes y el WhatsApp perdió un poco de fuerza. Aquí. Yo creo que ya. ¡Hola!
7: Hola, Sammy. Saludos. ¿Cómo estás? Que tengas un buen programa. Sammy, quiero ir a la fan zone, a ver Colombia, Portugal. Déjala caer.
1: Ok, aquí me llegó esta otra nota de voz.
8: Hola, Sammy. Hoy es martes, pero martes de parque. Voy para el parque.
1: Mi amor, hoy es martes de Pasque, pero hoy es miércoles de Pasque, vamos pa' Pasque, oye.
8: Hola, Sammy, hoy es martes, pero martes de Pasque, voy pa' el

0: Michael. Nos veremos pronto. Amores de mi corazón, escuchen esto.
1: El ingeniero de las mezclas.
0: Así se llama la canción que estaba sonando ahorita, por eso dije eso, se llama Brickell. Brickell es un, sí, puede ser un barrio, es un barrio en Miami. Uno de los más costosos de Miami. Este sábado, hablando de Miami, juega Colombia frente a Portugal. Yo creo que ustedes se saben ese dato. Pero quiero hablarles de la tribuna. Hemos hablado ya mucho del fanzón de la Federación Colombiana de Fútbol, pero ahora voy a hablarles del fanzón de la tribuna club, que es un parche espectacular. Ustedes tienen que entender que la tribuna club no solamente abre cuando juega Colombia, esta tribuna está abierta de jueves a domingo para que usted vaya, se parche, se tome algo, tenga una mesa, unos cojines y se ponga cómodo a ver cualquier partido que a usted le guste, sea el de Brasil, o bueno, hoy no abren, pero mañana también hay partidos. Es un plan para ver el Mundial. El 27 vamos a tener entonces la tribuna club, tenemos entradas, ustedes pueden inscribirse por boletas dobles para la tribuna enviando la palabra tribuna, aparte de la pantalla gigante y el parchezazo que es más, en arroba Mix Radio Barranquilla hay un video donde estábamos animando en el entretiempo, así como en el Super Bowl. No, pero aparte de eso va a estar Iván Villazón el 27 y va a estar Lil Silvio el Vega, o sea que el sábado el plan es ver el partido para luego cantar los éxitos de Lil Silvio el Vega y al que le guste el vallenatico, Iván Villazón. Va a estar bueno ese plan en la tribuna. Villazón va a estar ahí, Calixto. Así que envía la palabra tribuna, inscríbete y participa porque Mix paga por ti las entradas. El 27, sábado.

0: pausa con esta canción. Esto lo hace Mansu. Saludos para mi primo Mansu. Es primo mío, aunque ustedes no lo crean. Mansu, Buena Vida Again. Para la luz. Ahí también está Baish. Y más artistas barranquilleros. Música que sale de aquí de la casa. Barranquilla es una ciudad de muchos talentos. Solamente hay que apoyarlos. Hay que, así como escuchamos de otras ciudades artistas, que está muy bien eso, también escuchar la música de los locales, apoyar el talento local. Aquí en Mix estamos haciendo eso desde hace mucho tiempo. Y esperamos que Dios nos dé vida para poder seguir haciéndolo. Voy a la pausa y regreso en minutos con más música aquí en Mix Radio.
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1: En Mix 103.9 son las 4 en punto.
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0: vamos a la última hora del mixeo. Última hora del mixeo de 2 a 5 de la tarde, de lunes a viernes. No te puedes perder el mixeo, que es el show de Sammy, la del Sobe el Humor.
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0: 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Así que, people, mi selección, esta canción me gusta. Hoy en el viaje para mi selección, G-Black, sonando aquí en Mix Radio.

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1: Pilla, hay ojos que no se hacen los ciegos, porque las paredes no solo tienen oídos, ¿viste? También tienen bemba.

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1: Oye, un saludo especial para mi hermanito Rey con el líder.

0: esa frase de la canción no me gusta. Que hace lucir a las demás como envidiosas. Yo en mi vida, hay gente que dice, la envidia es mejor despertarla que sentirla. Yo en mi vida no quiero la envidia, ni despertarla, ni sentirla. Yo no quiero ser la envidia de otra mujer, ni envidiar a otra mujer. Cero, o sea, cero quiero eso. Créanme que no es chévere despertar la envidia de alguien. Es mejor que todo el mundo sea feliz. Es muchísimo mejor. Yo quiero que a la gente que yo no le caigo bien, le vaya tan bien en la vida, amores, y espero que sea un pensamiento que todos podamos tener. Que yo quiero que a esa gente que yo no le caigo bien, le vaya tan bien en la vida, que no tengan tiempo para verme o saber qué estoy haciendo. Así que yo les deseo todo lo bueno a la gente que anda por ahí tirando como mala vibra, que no quieren a Sammy. Nena, que la envidia es mejor despertarla que sentirla. No, mi amor, la envidia no es buena ni de sentirla, ni despertarla, ni nada de eso. Es un sentimiento feíto y yo con los sentimientos feitos nada que ver, mi amor.
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0: ¿Qué están diciendo los oyentes en el WhatsApp? Me están enviando las fotos de que tienen la app descargada de Mix Radio. Hola, ¿quién está en modo Mix? Ok. Okay. Mueve saco. Cántalo. Dale. Es que este oyente me dice, uf, qué temón, Sammy. Esa es. ¿Te gusta, mi amor? A mí también me gusta mucho.
2: Hola. Sí, Sammy, ¿pero a ti te gusta despertarla o sentirla?
0: Atrevido, respétame.
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0: A mí me gustan las dos. Despertarla y sentirla. Ridículo.
3: Sóbelo, amor.
0: Sóbelo. Me la hizo sin vergüenza. Me aplicó una samarada, ¿eh? Estás aprendiendo. Dicen que el alumno siempre supera al maestro. Hola.
4: Hola, Sammy, beso en esas nalgas, mi amor, reportándome de Soledad.
0: Soledad.
4: Portal de Soledad, mami.
0: ¿Qué hay por ahí?
4: Beso en esas nalgas, mi amor.
0: Besito en esas nalgas, la gente de Soledad, un abrazo enorme para todos.
5: Sammy, pero ya que dices así, ajá, ¿tú la despiertas en la mañana o la despiertas en la noche?
0: A ninguna, porque yo no despierto envidia, mi amor, yo no quiero eso, deja de estar malintencionándome, que aquí la del doble sentido soy yo, radacala. Me la aplicaron, ¿pa' qué? Me la aplicaron, pero bueno, algún día tenía que perder. 301-301-1039. Seguimos con buenas canciones. ¿Qué tal esta cancioncita de

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0: Están llegando muchas personas a reclamar sus boletas, practicante.
1: Hay mucho pana.
0: Que se visten. Mañana, ¿qué hora piensas llegar al arranque de Mix? ¿A qué horas piensas llegar?
1: Viene Jennifer y sus dos grandes razones noticiosas.
0: Está viniendo súper temprano porque estamos haciendo el Noti Mix.
1: El Teti Mix.
0: Teti Mix, porque son las. No, pero mira.
1: Pero si viene temprano.
0: Para los que no saben, en el arranque de Mix, como las Bendis están de vacaciones, entonces nosotros estamos haciendo un noticiero en las mañanas súper chévere. Estamos rellenando el espacio porque nadie habla.
1: Si quiere venir
0: a dar alguna noticia romántica también.
1: Si quiere traer al niño. Chayanne se cayó de su casa. Atención, Chayanne está patuleco.
0: Ahorita le estamos recibiendo lo que sea. O sea,
1: sí, a la orden.
0: Mañana viene ella con sus noticias.
1: ¿Cómo a qué hora?
0: Ella viene como a las 6:30 de la mañana. Tetas noticias.
1: Viene a sustentar las noticias.
0: Sustentar noticias. Sustentar.
1: Mira, yo vengo como a. Oh, es que a las 6:30.
0: Es muy difícil.
1: Bueno, o sea, para mí las 6:30.
0: La pongo a las 6:45.
1: Es como si tú pretendes que yo soy Jorge Cura. Es como si te las 6:30 de la mañana para mí es como a las 4 de la mañana para Jorge
0: Cura. Ese día que le preguntamos a Jenny a qué hora se levantaban, al Jorge Cura, el primer informe lo pasa a las 3:45 de la mañana.
1: Sí.
0: Esa gente no duerme.
1: No, es que él tiene turno celador en el edificio.
0: Qué admirable todos, fuera de chiste, admirable toda la gente que hace noticias, porque tiene que madrugar muchísimo más que todos los que ya madrugamos a las 6 de la mañana.
1: Cuando
0: ellos ya a las 6 de la mañana, sí, ya llevan una hora adelantada.
1: Cuando
0: ya.
1: Yo estaba más pequeñito, yo veía a Jorge en el noticiero de las 7:30, o sea, ese noticiero se acababa a las 8:30 de la noche.
0: Imagínate.
1: O sea, que llegaba, se tiraba a dormir enseguida porque a las 4 ya estaba.
0: Imagínate, fuerte.
1: Pues, entonces yo no creo que yo sea Jorge Cura ni la reencarnación de Jorge Cura.
0: No creo, porque primero Jorge Cura es un man inteligente y tú eres un brutazo. Empecemos por ahí. Empezando por ahí. Porque la madrugada tú la puedes aplicar. Pero.
1: No, sí lo hago.
0: No,
1: pero por esas dos grandes razones vendré.
0: O sea,
1: tengo dos grandes motivos para venir mañana.
0: Si Jennifer te presta atención, tú vas para eso.

canción para decirles que me tengo que ir, pero ya viene el perreo mix, así que no se desconecten de la emisora que comanda. Les mando un besito en esas nalgas y ay mucho pana. Y nos escuchamos mañana a las 6 de la mañana en el arranque de Mix. No se lo pueden perder, el arranque de Mix versión vacaciones. Cállate. 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
6: En Mix 103.9 son las 5 en punto.
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2: 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Buena música aquí en Mix Radio. 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
0: Un maldito, mi amor.
2: 103.9 comandando. ¿Qué está pasando?
3: ¿Qué te pasa, papi?
2: Papi, estamos activos. Modo Mix.

0: Exacta.
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0: Eso. No la dejamos caer y pendiente porque en cualquier momento seguimos pagando por ustedes. 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
1: ¿Qué te pasa, papi? Bueno, mi gente, aquí estamos en el miércoles en modo Mix. Tenemos invitados. Aquí está Michael Insoportable. A lo Super Kike. Dímelo, Michael. Bienvenido a Mix Radio, papá.
2: Estamos activos, estamos modo Mix.
1: Eso, vamos con todo, Michael.
2: Estamos en el perreo y el flow, así que meterle perro a esta vaina.
1: Vamos para encima, Michael Insoportable, Super King, zumba, sube, métele flow, métele flow, métele flow, métele flow, métele flow.

0: que de pronto la muchacha se metió con alguien después que se quedó con usted, pero estaba ahí, todavía no olvidaba el flow y la vaina.
1: O sea, ella estaba con otro man, pero estaba pensando en mí.
0: Claro,
1: así
0: claro.
1: Era la película.
0: Y entonces tú le... No sé cómo va a ser, pero tú sabes que los otros no se pueden acabar. Ay, así que...

WhatsApp, mi para Camila, para María Luisa, que está escuchando el perreo, dímelo. Por acá se me lleve.

0: escribe. Reportando los conductores de Quique Taxi, Modo Mix, a los Super Quique, Modo Mix. El DJ Panther, el pelado Sergio Andrés, que está activo esta hora escuchando el perreo. Escuchando el perreo, mamá. Sergio Andrés me dice, en la 241 de Sousa, escuchando el perreo, mamá.
1: 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Está Modo Mix, está.

0: y que está modo me. El Super Quique está modo me.
1: Ay, aplauso.
2: Pelón.
1: Estamos modo me, no.
2: Happy, el miércoles, todo el Super Quique.

0: Eso, modo mi, pero toda la gente que a esta hora está comandando, que la está dando toda, Galo Erra, activo, Juan. Sí, Javier también, Wilmer López se reporta, escuchando el miércoles el perreo mix, este flow, estamos activos, dándola toda, comandando.
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Ay, para toda la gente que le gusta la música de Luis, el papi, estamos activos hoy. En el miércoles, ahí con el insoportable, a los super Kike. Con esta canción, vamos a una pausa, quédense conectados porque.

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2: Ya marcamos las 6 en punto en Mix Radio.
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Shakira con la canción Die Die, la canción del mundial. Oye, ¿vieron el video que se volvió viral? Cuando Shakira terminó de cantar en un concierto ayer. Digo, ganó Colombia. Lo pueden ver ahí en el Instagram.

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0: Súmalo, súmalo, súmalo, Michael Insoportable. Aquí estamos a los Super Kick en el miércoles.
3: Oiga, Flow.
0: ¿Qué está pasando? Cuéntamelo todo.
3: Tú sabes que todos tenemos una persona en el cielo que extrañamos bastante. Y yo sí que, si te salió este video o estás escuchando, dedícaselo a esa persona que tanto extrañas.

0: hablando de los viejitos, Flo, de los viejitos, lo que te gusta a ti, lo que colocabas tú también.
1: Papi, que los clásicos nos pertenecen. Somos Big Radio, la emisora de todos los estilos, papi. ¿Cuál tú quieres? ¿Cuál tú quieres? ¡Ay, ay, ay! Oye, José Pino, activo esta hora, el Bravo Jerry, Rosana Jiménez en el...

Ella Flow, vamos a seguir con la canción con Cabrimo. Esto es una canción que a usted le gustó. Le dice no me olvida. A veces esa persona tiene pareja, están con su pareja, pero no olvida en el pasado. Y siempre cuando se acuerda, pega la llamadita por ahí. Oh.

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1: Eso es Mix Radio, la que comanda. Ay, señorita, vamos con clásico. Retornamos con Michael a la Super Kick en modo mix.

0: No la dejamos caer. Ponemos aquí ya mi modo mix. Bueno, pendientes. ¿Cómo?
1: Ok, para.
0: Ese es penalti. 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

0: en la house.
1: Siendo el rey.
0: Bueno, mi gente, seguimos. Aquí estamos de miércoles, solo por Mix Radio, la emisora que comanda, baby.
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0: Se no me olvida, lo hace y ahí vida, carajo.
1: Bueno, y con esta canción nos despedimos en este miércoles, otra edición de miércoles, pero a otro nivel, a los Super Kickers. Oye, Michael, ¿dónde vas a estar este próximo fin de semana? Cuéntame, partido de Colombia.
0: Mami, el partido de Colombia estaremos ahí en la 6 juniorita, ahí en la 21, está pegada la 6 juniorita.
1: Ya, la Mario, esa vaina es otro nivel.